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5: Jueves, 6 horas a 7 horas 30, culto devocional a cargo de la Iglesia Jesús del Salvador del Mundo, Miraflores, Cochabamba. 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
6: Viernes, 6 horas a 7:30, culto devocional a cargo de la Iglesia Nueva Jerusalén, Gauijón Bajo. 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De 12 horas 30 a 14 horas, almuerzo. 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
5: Animación.
6: Pastor José Yagloa. 1. 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Lectura bíblica. 3. Mensaje. Pastor Rodrigo Wambo. 4. 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Coro Emanuel Pulucate. 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
1: Las 7:17.

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Galo O, procesado por crimen de gerente financiero de la UDLA, falleció por intoxicación aguda. Galo O dio positivo para una sustancia halogenosa llamada popularmente como polvo del ángel. 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Dicha sustancia que se encontró en el organismo de Galo O, exdirector de operaciones de la UDLA, es fenciclidina, conocida comúnmente como PCP o polvo de ángel, que es una sustancia sintética disociativa con potentes efectos alucinógenos y anestésicos. 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Comprobante falso de transferencia. La estafa que afecta a quienes venden productos por redes sociales. Un caso así se reportó en Cumbayá, el oriente de Quito.
Las víctimas de la estafa lograron recuperar el aparato tras la intervención de puesto de mando unificado y de la Policía Nacional. En las últimas horas se dio un caso que llama la atención en Quito y las autoridades piden a la ciudadanía que no depositen el dinero de las compras que realice en línea hasta estar completamente segura de que la mercadería adquirida corresponde a la que pagó. Se dio en Cumbayá, una parroquia ubicada al oriente distrito metropolitano, cuando el personal de puesto de mando operativo de ese sector recuperó un celular en coordinación con la Policía Nacional. En redes sociales, una mujer contactó a dos jóvenes interesados de vender su equipo móvil. Les envió el comprobante de una supuesta transferencia y les hizo un pedido particular: enviar el teléfono en un vehículo envuelto como regalo, para que el conductor no supiera qué llevaba. Los jóvenes confiaron en esa chica y entregaron el celular sin saber que era un robo. Poco después, revisaron su cuenta y se percataron de que el dinero nunca había sido depositado. 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Este miércoles se sortearán los miembros de la Junta Receptoras para las seccionales del 29 de noviembre. Consejo Nacional Electoral priorizará a estudiantes de educación superior y empleados privados o públicos con título profesional para ser miembros de Junta Receptoras de Votos. El Consejo Nacional Electoral realiza el sorteo para seleccionar a los miembros de juntas receptoras de voto que estarán habilitados para las próximas elecciones seccionales del 29 de noviembre de 2026, tanto en Ecuador como en el exterior. El proceso se realizará este miércoles 2 de septiembre a las 11 de la mañana y contará con la presencia de un notario público. Los sorteos se ejecutarán de forma simultánea en las 24 juntas provinciales electorales en la Junta Especial del Exterior. 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

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Shukta wijana rikurin, el patrimonio de presidente Daniel Noboa creció 2.9 millones en 3 años. Entre mayo 2023 y agosto 2026, el patrimonio juramentado del presidente Daniel Noboa se multiplicó por 5. El Departamento de la Secretaría de Comunicación de la Presidencia de la República publicó 2 informes con la declaración patrimonial del presidente Daniel Noboa. Según estos documentos, firmados por la Contraloría General del Estado y fechados el 12 de septiembre de 2025 y el 14 de agosto de 2026, el patrimonio del primer mandatario se incrementó en 1.9 millones en 11 meses. Sin embargo, el monto es aún más significativo si se lo compara con la declaración patrimonial de Noboa de mayo 2023, cuando todavía se desempeñaba como asambleísta de Santa Elena antes de la muerte cruzada. 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Los casos que salpicaron a José Serrano vuelven a salir a la luz. Gabela Balda, Lara. Patricia Ochoa, viuda de Jorge Gabela, el político Fernando Balda, un acusado en el caso 30S y otros recordaron cómo habría actuado José Serrano. La deportación de José Serrano despolvó una serie de casos de reprecursión nacional que estaba empolvados en Ecuador hasta hace poco. Estamos hablando de casos como el desfalco del ISPOL, el secuestro de político Fernando Balda y el informe extraviado por el asesinato del general Jorge Gabela, la supuesta masacre de Galo Lara y la revuelta policial del 30 de septiembre, 30S. 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
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Los 3 incendios se produjeron en zonas forestales, por lo que no se registraron personas heridas ni viviendas afectadas. 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Corte Provincial ratifica los 34 años y 8 meses de prisión para 2 sentenciados por la muerte de Hernán Mendoza. Se rechazó la apelación presentada por Félix F. Franklin A., autores directos del delito, informó la Fiscalía General del Estado. La Corte Provincial de Pichincha ratificó hoy martes 1 de septiembre de 2026 la sentencia de 34 años 8 meses de prisión para cada uno de los 2 sentenciados por la desaparición involuntaria con resultado de muerte de ingeniero Hernán Mendoza. Félix F. y Franklin A. fueron sentenciados a pasar 34 años 8 meses en la cárcel por este caso. Mendoza era ingeniero en electrónica y salió la noche del 26 de enero 2024 a un bar en el sector de La Pradera, norte de Quito, con un amigo. 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Shukta wishana rikurin refinería clandestina generaba 500,000 al mes para bandas criminales. El laboratorio estaba oculto y enterrado entre la maleza. Ocurrió en Santo Domingo. El bloque de seguridad de Ecuador confirmó la captura de 2 presuntos integrantes de grupo de delincuencia organizada Los ERE, luego de un operativo realizado en Santo Domingo. Durante la madrugada, el ejército localizó una refinería clandestina que generaba hasta 500,000 dólares mensuales para financiar economías ilícitas. El operativo denominado Oleoducto permitió localizar un laboratorio oculto entre la maleza. En el lugar se encontraron decenas de almacenadores de combustible, maquinarias utilizadas para su procesamiento ilegal.
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Shukta Guillana Ricurín, Consejo Nacional Electoral habilitó el pago de multas en línea mediante tarjetas de crédito y débito. La gente también puede cancelar sus multas en las instituciones aliadas y puntos de pago de la red Servicio Facilitó. Consejo Nacional Electoral amplió el sistema de recaudación de multas electorales mediante la habilitación de pago en línea con tarjetas de crédito y débito Visa y Mastercard en el portaweb www.cne.gob.es. La gente también puede cancelar sus multas en las instituciones aliadas y puntos de pago de la red Servicio Facilitó. 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Sukta Guillana Ricurín, cadáver desmembrado de una mujer fue hallado en un sembrío de caña de azúcar en Naranjito, Guayas. La víctima fue identificada como Blanca Marisol Basteterán. Había salido de su vivienda el jueves 27 de agosto y desde entonces se desconocía su paradero. El cuerpo desmembrado y decapitado de una mujer de 24 años fue hallado y sepultado en medio de un sembrío de caña de azúcar en el cantón Naranjito, provincia de Guayas. La víctima fue identificada como Blanca Marisol Basteterán. El hallazgo ocurrió este lunes 31 de agosto, cuando se localizó el cadáver en una zona de cultivos. Según información preliminar, se habría usado un machete para cercenar el cuerpo. 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Kaiwillana Rikurin Tungurahua, policía y militares reforzarán controles contra drogas en escuelas y colegios. 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El Ministerio de Educación coordinará operativos con policía, Fuerzas Armadas y autoridades locales en los alrededores de los planteles. La presencia de drogas en los alrededores y centros de instituciones educativas es una de las mayores preocupaciones de los padres de familia para este regreso a clases. Así lo mencionó Carmen, quien tiene a su hijo que
entra a segundo año de bachillerato en la unidad educativa Mario Cobo Varona y comentó que ahora es peligroso en todas partes. Por eso sería bueno que desde el inicio de clases se hagan controles tanto al ingreso como a la salida de los chicos, porque hay tanta gente perversa que no estamos libres de mal en ningún lado. 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El ambateño Gerson Montes de Oca es el primer ecuatoriano en romper el récord en carreras de una milla. Atleta ambateño Gerson Montes de Oca rompe el récord nacional de una milla en la carrera Middleton Nueva Jersey en 3 minutos 59 segundos. 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Ambato, comercio informal invade el parque La Laguna los lunes. El tramo de avenida Las Américas se llena de comerciantes informales todos los lunes. Al menos 10 personas han sido sancionadas en últimos meses. 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Choque deja una persona muerta y 6 heridas en Alobamba. Una persona muerta, 6 heridas fue resultado de choque frontal entre un camión y una camioneta. El siniestro ocurrió en sector de Alobamba en Tisaleo. 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
Shukta Wijana Ambatu Yamantati Rikurin, cadáver de hombre asesinado a balazos es hallado en las viñas. Un hombre fue asesinado y restos encontrados en medio de un charco de sangre en el sector de las viñas, norte de Ambato. Las circunstancias de crimen, otros detalles aún se mantienen en investigación. 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Los sectores afectados son parte de las redes Santa Rosa, Huachigrande y Montalvo. Un total de 14 sectores de Ambato se quedarán sin agua este miércoles 2 de septiembre, según la información proporcionada por la empresa municipal de agua potable y alcantarillado. El motivo de la suspensión de servicio es el lavado y desinfección de bloculadores hidráulicos y sedimentadores laminares de la planta de tratamiento Apatu. 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

Último bloque de Noticia Imawanki, quinta compañía Shanyamikan, las 7 de la noche, 52 minutos. La Casa Blanca ha revelado los términos de su acuerdo petrolero con Venezuela, que queda a Washington importantes derechos sobre 17 yacimientos con 65 mil millones de barriles de reserva. Trump asegura que Estados Unidos se quedará con todo. 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La Secretaría General de Comunicación difundió las últimas declaraciones patrimoniales del presidente, quien aseguró cumplir con la presentación de estos documentos. Presidencia agregó que, ante el interés generado, decidió poner a disposición de los ecuatorianos las dos últimas declaraciones patrimoniales de mandatario a través de una página oficial. 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

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Riobamba, ¿cómo ingresan armas, drogas y celulares a la cárcel de la ciudad? ¿Quién controla las cárceles? La primera división del ejército, a través de la Brigada de Caballería Blindada, ejecutó una operación militar de control y registró al interior de Centro de Privación Libertad número 1 de Chimborazo en Riobamba, donde se localizaron varios objetos no permitidos. Como resultado de la operación militar se decomisaron 20 fundas con cocaína, 3 sobres con pasta base de cocaína, 7 envolturas con marihuana, 6 dispositivos celulares, 14 chips de celular, 32 armas cortopunzantes, 18 pipas artesanales, Chaitukuitamija Pishkakuna, Shinayatak 9 encendedores, 5 cables cargadores, 4 cubos de cargador, 8 auriculares, varios objetos prohibidos. El material decomisado fue entregado a las autoridades competentes para los trámites correspondientes. 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

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Delincuentes vestidos de militares y policías ingresaron durante la madrugada a la urbanización Veranda, ubicada en la autopista Narcisa de Jesús, norte de la ciudad. Los sujetos ingresaron a una vivienda para efectuar un robo, pero esta sí encontraba vacía. 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Shukta Guillana Colta Manta Ricurín, las 7 de la noche, 58 minutos. Chimborazo. La prefectura de Chimborazo interviene vías rurales Cañe Juan de Velasco. La prefectura de Chimborazo ejecuta trabajos de mantenimiento y mejoramiento vial en diferentes sectores rurales de Cantón Colta, con el propósito de mejorar las condiciones de circulación y acceso para los habitantes. En la parroquia Cañe se intervinieron aproximadamente 7 kilómetros de vías, trabajos que permiten mejorar la movilidad de las comunidades y facilitar el traslado de productos agrícolas. Por su parte, el parroquia Juan de Velasco, comunidad Tambillo Bajo, también se realizan trabajos de mejoramiento vial. La intervención beneficia a 6 comunidades que contarán con mejores condiciones de acceso y conexión. 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

0: 5 minutos.
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0: 47 minutos.
1: Y con esta alabanza saludamos.

0: 8:31.
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0: Las 10 y 33 minutos.
1: Queremos exaltar tu nombre, Padre, porque grande es tu poder y grandes son tus milagros. Te alabaremos, Señor, porque tú eres digno de nuestra alabanza.

0: 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Reza paso. San Lucas 17, versículo 26. Cuando yo, el Hijo del Hombre, regrese, la gente estará viviendo, comiendo en los como en los tiempos de Noé. Antes de que Dios inmundara toda la tierra con agua, la gente comía, se divertía y se casaban. Después Noé entró en la casa flotante y cuando vino la inundación, toda esa gente murió. Lo mismo pasó en los tiempos de Luz, en la ciudad de Sodoma. La gente comía y se divertía, compraban y vendían, sembraban y construían casas. Pero cuando los salió de la ciudad, cayó fuego y azufre desde el cielo, y toda esa gente murió. Algo así pasará cuando yo, el Hijo del Hombre, vuelva otra vez. La bendita palabra de Dios. Yo cancha con Pastor Manuelito, caimante esta chinga. 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O que pastor y pane solista.
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1: Gloria a Dios, vamos a dar un fuerte aplauso para Cristo. Amén, gloria a Dios. Bueno, enseguida tenemos mensaje. La palabra de Dios con mi hermano Manuel Aizaya. Gloria a Dios. Y el pueblo recibe con un fuerte aplauso para mi hermano pastor que viene con el mensaje, que viene con la palabra de Dios. Gloria sea el Señor.
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2: 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Solamente por una causa y el propósito es servir y alabar. Humillar delante de Dios. 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Luego vamos a orar. 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Vamos a ubicarnos en el libro de San Mateo, el capítulo 24, del verso 33 y 34 y 35. Lo leemos en el nombre del Padre, y del Hijo, y con la unción del Espíritu Santo. Así también vosotros, cuando veáis todas estas cosas, conoced que está cerca a las puertas. De cierto os digo que no pasará esta generación hasta que todo esto acontezca. El cielo y la tierra pasarán, pero mis palabras no pasarán. Soberano Padre Celestial, gracias y muchísimas gracias por tu Hijo amado Jesucristo. En esta noche, Señor, inclinamos nuestros rostros para recibirte en espíritu y en verdad. Tú eres el primer invitado. Señor de señores, Rey de reyes, queremos tu presencia, Jesús. 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

0: 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Pechos, un dos, no sé, algo. Esta noche para que calienten, porque si alguien está caminando para afuera. Rato de escuchar la palabra de Dios, necesitamos en el nombre de Jesucristo todos estar atentos, mirando hacia para acá. ¡Aleluya! Gloria a Dios. Yo creo que Angelito y Rizarca suman Dios Paximita. Libro de San Lucas, Doctor Lucas. 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Apunche Jesucristo que arrimas paganín. Como fue en los días de Noé, así también será en los días del Hijo del Hombre. Comían, bebían, se casaban, se daban en casamiento, hasta que el día en que entró Noé al arca y vino diluvio y los destruyó a todos. Así mismo como sucedió en los días de Lot. Comían, bebían, compraban, vendían, plantaban, edificaban. Mas el día en que Lot salió de Sodoma, llovió del cielo fuego y azufre, destruyó a todos. Esa fue la enseñanza de Jesucristo. Ese fue el mensaje de Jesucristo. Ese fue el anuncio y la promesa de Jesucristo. ¿Aló? ¿Caipichikangichi? ¿Y madu asamu yari con asabuza? 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Y allá paximita rezakonchi. Ya no es por tiempo pica y más sin acarcanín. Noé ya a Dios está mientras que él servía. Mientras que él obedecía la voz de Dios. Mientras que él hacía mandato de Dios, de su padre. Mucha gente burlaba. Mucha gente se divertía. Dice que esa gente comían, bebían, se casaban, se daban en casamiento. No querían escuchar la palabra de Dios. Hasta que el último, Noé, entró en arca. Vaya arca, piaxcuasaca, entonces. 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Gente que manasaikuspa mi trabajan amikta tutayakta achigyakta. 4, 2, 3 de la mañana ya salen al páramo y regresan de noche. No tienen tiempo para alabar a Dios ni para leer la Biblia. Peor para ir a una iglesia de adoración. 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Y allá Dios está acá. Dios pisuwasika. Dios está adorando ocupica. 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Esa es la venida de Jesucristo. ¿Cómo se encuentra la iglesia? ¿Quién vive? Dale fuerte aplauso al Señor Jesucristo. 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Nosotros estamos libertad. Ya no somos esclavos de nadie. No estamos para vivir dentro de alguien. Ni una orden de nadie. Sino nosotros somos libres. Libres porque nosotros somos preparados en este día. Y alto personas. Ahí es cuando viene Jesucristo. 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Ahí es donde viene Jesucristo. 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Pastor kunap ukupi ñamana kasan iskatsu. Autoridad kuna ñamana apanak iskatsu. 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Ahí viene Jesucristo. ¿Cómo te encuentras, iglesia del Señor? Pero hay una sola oportunidad. Jesucristo dice lo siguiente. Vaya al libro de Apocalipsis, capítulo 18, verso 4. Todos los que tienen la Biblia en esta noche, vaya a Apocalipsis, capítulo 18. Hay solamente una oportunidad. La última oportunidad puede ser. Capítulo 18. Si hay todavía una oportunidad. Si hay todavía un remedio para la iglesia que escucha. Para la iglesia que obedece. Lot obedecía, Noé obedecía, pero el resto no obedecía. Y usted, mi hermano querido, esta noche quieres obedecer. ¿Cuántos quieren obedecer a Jesucristo en esta noche? Alce la mano los que quieren obedecer. Poquitos, más alto, alce la mano, los obedientes. El que no es obediente, no alce, mi hermano querido. Para los que alzaron la mano, dice la palabra de Dios. Y oí otra voz del cielo que decía, salid de allí, pueblo mío, para que no seas partícipe de sus pecados, ni recibáis parte de sus plagas. Salid, mi pueblo, escuchad, mi pueblo, salid de la confusión. Alabado, bendito sea Dios. 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Mana suyer kachu, ni mana sustarir kachu, warmita, ni wawata, familiata, animalta, ni kuskita, ni aspata, y macharizkata, ni amigos, para él no le importó nada. Él dijo, sale mi pueblo, salió y se fue. Y nosotros la iglesia, ¿cómo se encuentra? Hoy hace un inchicho. 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Hermanos, amados, queridos, sasnakakpika, solamente hay una oportunidad. Salid, mi pueblo, de la confusión. Coyasca o kikuna y panicuna. Con ampunza, con apica. Y hay apaximitapis. 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Esto cuesta. Hay que manejar a sus papitas. Pero así, La gente no quiere escuchar. La gente no quiere escuchar. Pero hay una sola oportunidad. No se olvide esto. Salid, mi pueblo. Kang zakriska kangi, kang problema on kangi, kang dificultades pi kangi. Kang desanimado kangi. Ñaupa kasi kante karkangi, toka karkangi, coro pi kante karkangi, ka iglesia pi campus karkangi. Pero con ima tuks kangi. Jesús dice, salid mi pueblo de ahí. ¡Qué bonito! ¡Aleluya! ¿Quién vive? ¡Salid mi pueblo! Hay una oportunidad. Todavía Dios suya encanta. Todavía Jesús maquita su tan canta. Pai pajan ni mamá ni importancia. Y más situación picangue y malaya cangue. Oportunidad último tengo. 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Ambiente zaquito que escame. 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Parece que el mundo va a reventar de mucho calor. Pero iglesia del Señor, sabemos que Jesucristo va a venir a arrebatar a su iglesia. ¡Quién vive! ¡Dele fuerte aplauso! ¡Aleluya! Está a punto de recibir en el aire Jesucristo. 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Jesucristo chamogring papitos. Kaika mana yanga toya kunchichu, mana yanga librucho, ni cuento, ni fábulas, nada de esas cosas. Esta es la venida de Jesucristo. 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Jesucristo dice, salid de esa confusión. Aleluya. Salid de esa confusión. Dele fuerte aplauso a los que quieren salir. ¿Quién vive? Hermanos amados, queridos. Taita Dios, chuya simica, sinacajpica, última oportunidad tamikukun. 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O es kangichichu. Tu kuikunamenin suma causa. Es está en la Biblia. La paz y felicidad. 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Pero cada vez va a ir más en peor y en peor. Así es que no acusemos a nadie, porque está escrito la palabra de Dios, donde que la gente dice, estamos en paz, en felicidad, aquí vamos a ser bueno, la preparación es bueno. Ahí donde va a venir la tristeza. Socta versito ricosum, primera de Tesalonicenses, capítulo 5. Versículo 2. Bendito y alabado sea Dios. Primera Tesalonicenses, capítulo 5, y el versículo 2, dice la bendita palabra del Señor. Porque vosotros sabéis perfectamente que el día del Señor vendrá así como la ladrón en la noche. Que cuando diga paz y seguridad, entonces vendrá sobre ellos destrucción repentina como los dolores de una mujer encinta y no escapará. Cuando la gente diga paz y seguridad, o es que han dicho esa palabra paz, suma causa que yo apica. Alaja causa, consigo una causa. Felicidad. Chasnanico y orespimi. 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Pero la iglesia del Señor tiene una oportunidad. Jesucristo dice: salid de allí, mi pueblo. Alabado sea Dios. Pueblo que sale. Pueblo que escucha, pueblo obediente, pueblo de verazmente, sufrimiento, llorando con lágrimas, no importa, pero siempre mirando hacia arriba a Jesucristo, la bendita palabra de Dios. Esa iglesia será premiada, será victorioso, será arriba, gozando junto con los ángeles las 24 horas, alabando al Rey de Reyes, Señor de señores, bendito y alabado sea Dios. Libro de Apocalipsis, capítulo 21, pica. Y allá, paximica, casnamini, versículo 7. El que venceré heredará todas las cosas. Yo seré su Dios y él será mi hijo. Bendito y alabado sea Dios. ¿Cuántos son hijos de Dios? Dele fuerte aplauso. ¿Cuántos quieren vencer? ¿Cuántos están luchando? ¿Cuántos están triunfando? O a lo mejor estás triste, o estás de baja, o estás de perdida. ¿Cómo te encuentras, mi hermanita? 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Dele fuerte aplauso al Señor. Aquí hay un pero.
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0: Aquí hay un pero, y esto es fuerte. Es la palabra de Dios, no es mi palabra. 21:8 dice lo siguiente: pero los cobardes, incrédulos, los abominables, homicidas, los fornicarios, hechiceros, los idólatras, todos los mentirosos tendrán su parte en el lago que arde con fuego azufre, que es la muerte segunda. Palabra cobardes. 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No tiene humillación, no tiene perdón. Para él, ¿dónde es? El lago de fuego. Pero los que venceré heredarán todas las cosas. Yo seré su Dios y él será mi hijo. Bendito y alabado sea Dios. Dele fuertísimo aplauso al Señor. Ollas kunaka, casos kunaka. Mujeres obedientes, hombres obedientes, diáconos obedientes, coros obedientes, sociedad de jóvenes obedientes, siervos obedientes, tendremos arriba un premio para cada uno de nosotros. Dele fuerte aplauso al Señor. Los que quieren recibir ese premio. Pero los cobardes. Tocuchingapa. Otra vez más. ¿Cuántos quieren escuchar y obedecer lo que dice salir de esa confusión del mundo? Dele, dele, hágalo para el Señor si quieres. Los que quieren salir, por supuesto. Último tuta que escamunda. Seguramente yo que ya ni cancón a dormir en el día. Sabes, su cantito cantazo, Dios tamaña, su tocuchizo. Yo como que músico, pinto, no como que cona, somos paichis. Sufrito te cantazo, Dios te apague en eso. Y que ya ya para que se meta de cuello. Pero no te olvides, salir de esa confusión. Si tú no escuchas, ya no es mi culpa. Tampoco es la culpa de palabra de Dios. Tampoco culpes a Jesucristo, porque Él es misericordioso. Te quiere dar la última oportunidad de esa enfermedad, de esa dolencia, de ese problema, de esa angustia, de esa deuda. Lo que tú tienes, Dios sabe y Jesucristo sabe. Salga de allí. Músico, ¿qué cona? ¿Qué picho? Yo solo pago. ¡Wow, qué pedrito! ¡Ay, picho ahí! Que alajo que va con el rico rispuza mopan que entonazo. Chayka mak sayariko suna. Atari, ya listo, canguichi, ¿no es cierto? Arriba las manos, los que quieren salir. Dele fuerte aplauso ahí. Eso, qué bonito. Dele fuerte. Diablo pinguito con un chaypica. Porque él tiene confundido. Él tiene amarrado. Él tiene todo rodeado a la iglesia del Señor. Pero la iglesia esta noche dice: yo quiero salir y ganar la victoria, pesutearle al diablo en el nombre de Jesús. Aleluya. 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Gloria a Jesús. Qué bonito. 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Soberano Dios. Dios solo pague ahí. 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Salid de esa confusión. Hijo mío, hija mía, sierva de Dios. Esta noche. Aleluya. Gloria a Dios. Gloria a Jesús. Cantito cantazo. Gloria a Jesús. Apunte Jesucristo. Esta noche dice, salid de esa confusión. Si tú quieres salir, alce su mano. Yo quiero salir. Alabado sea Dios y venga para acá. Gracias, Señor. Cierre su vista. 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Jesucristo.

0: 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Zoximo inikun, salga de ahí, salga papito, salga mija, salga, no tengas recelo. Espíritu maligno, Nico, no te vayas, amarricho, canca mana rina kangi, mana chaipa kangi, Nico, canca en el nombre de Jesús, yo quiero ser para Cristo, quiero ser una mujer valienta, una sierva de Dios, un hombre importante, yo quiero salir de esa confusión, diga, y venga nomás fuerte, venga nomás, eso, chasa, samu chile, vamos, a ver, compañero, con nosotros, samu chile.
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0: 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Venga nomás, no dejes que el espíritu te engañe, sino usted seas valiente y valienta. Venga por acá. 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Samu saningitsu, so joven, so señorita, a ver ese valiente, ¿dónde se encuentra? A ver dónde se encuentra esa mujer valiente. Rikungitsu kai besubarmi, música y mabena, valentunakun. Solamente Dios ministín chasa decidida warme, arriesgada warme, para Cristo pero no para el mundo. ¿Sai warme tianzo? ¿Dónde está ese joven? A ese joven dice Dios que necesito a ese joven, yo necesito, por eso te llama esta noche. ¿Tianguicho? 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Kambak sungitupi, Dios nikon, pasasachum, nacho pasa yo isham, sai que Dios me canta nikon, venga nomás. ¿No hay más? Ama sakiringi papito, cuidado guagua, soy joven, soy guagua, a ti es fácil mi can, cierto. Dios busca a jóvenes fuertes, decididos, dice que salga de ese pueblo y venga donde mí. Yo le haré un hombre y una mujer importante. ¿Te ancho? ¿Sabes ancho? ¿Sabes samu con guicho? Ahora vas a samu con samuilla, así es samuilla, pasa samuilla, así cae la otra samuilla, eso, chas samuilla guagua, ahí está. Estos son los hombres importantes que Dios necesitaba. Dele fuerte aplauso al Señor. ¡Aleluya! 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Venga nomás a usted también. A usted también está esperando Dios. Dios quiere que vengas a usted. Espero. ¿Tiancho? Gloria a Jesús. ¿Tiancho? 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Dios necesita esta noche. 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No hay más. No te quedes, cuidado. Sablok chikukuna. Cuidado, papitos. Jesucristo invitó esta noche. Los cobardes tienen fuego eterno, pero ustedes, los que pasan, los que vienen acá, los que alza su mano, los que decide, ellos tendrán vida eterna. Será mi hijo, yo seré su Dios, y te dará una vestidura blanca y una corona arriba. Bendito sea Dios. ¿Tiancho? Chay, ya no es cierto. ¿Llaman a Tiancho? Cuentasa, ish, ¿quién sata yo pasa? Con eso oramos. A la voz de uno, por ahí está. Por ahí está viniendo, pase mamita, pase amasakiringi. A la voz de dos, tianchu, samu kungichu, soya ni canta, samu kupika. Kailadomu, washamunta. A la voz de tres, Dios solo pay. Nyokanchu, pastor Manuelito, samu pangita, ita Dios está. Igual que pastor Copa, samu pangichi, kai wakunamanta Dios tamañasu. Venga, mijos, venga, papitos, venga, siervos de Dios. Venga, suba acá arriba, porque ustedes tienen que entender la mano así. A través de Cancunap Makibi, Dios que bendice a Gri. Gloria a Jesús. Suca caila domo. por primera vez cuál es el varón que aleluya, dele fuerte aplauso. Aquí hay un siervo de Dios. Gracias, pastores. Aquí hay un siervo de Dios como David, como Samuel, jovencitos, y Dios necesita a esa joven, a esa juventud Dios necesita. Imagínense eso que tienes de repente. Imagínense un payaso en que hay joven a ver, Samuichi. Soy joven. Un joven decidido, cuidado, saquerí con quien cae joven le arriesgamos valientemente. Y Dios hay también estén, jóvenes, valientes y decididos. Si es que estás animando, puedes pasar nomás, no hay problema. 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
3: Dios, Salvador Keisa, vengo a su presencia, tal como soy. Gracias por llamarme. Gracias por recibirme, querido Dios. Amado Jesús, desde hoy seré tu siervo hasta la muerte. Cuídeme, protéjame con tus santos ángeles. Líbreme de tentaciones, de toda maldad. No me dejes. Recíbeme. Mi nombre. Escríbalo en el libro de la vida. Desde hoy hasta la muerte serviré para ti, viviré. Amén.
0: Gracias, Señor. Dele fuerte aplauso al Señor. Soberano, Padre Santo, Dios se lo pague. 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Mundupa, ni ima titulupa, sino el título es la salvación para la vida eterna. Gracias, Jesús. Gracias por recibir. No lo dejes caer en malas tentaciones, sino que más bien sea ejemplo de los demás jóvenes. A través de él, hacer que más jóvenes y toda la familia un día que goce en la victoria junto con los ángeles en la boda del Cordero, con vestiduras blancas y una corona en la cabeza. En el nombre del Padre, del Hijo y con la unción del Espíritu Santo. Amén. 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Que el Señor le bendiga. Fuerte con el Señor. 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

0: gloria a Dios.
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0: Punza, a ver, enseguida tenemos especiales, coro Sinaí San Bernardo. Por favor, mis hermanas, vengan.
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0: Después tenemos coro Corderito San Gisel, coro Celestial Miraflores y hermano Visión en Cristo. Por favor, mis hermanos, listo, por favor. Solo dos estrofas, mis hermanitas, por favor.
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0: Gracias, mis hermanitas. Y enseguida tenemos la participación del coro Corderito San Gisel. Venga, mis hermanas. Y también vamos a tener coro Celestial Miraflores. Por favor, hermanas, prepararse. Hermano Visión en Cristo. Coro Celestial San Martín Bajo. Coro Celestial Columbe Chico. Por favor, hermanas. Listito, hermanas. Por favor, hermanas, coro solo dos estrofitas. Amén. Vamos, y el pueblo va a dar un fuerte aplauso. A ver, gloria a Dios. Amén.
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0: Coro Celestial Miraflores. Y también tendremos la participación de concursantes. Amén. Después de los especiales.

0: 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Ahí necesitamos la presencia del Espíritu Santo, la presencia de Dios. 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Porque mayormente trastornos katian cuando las parejas han sufrido en la juventud. Y cuando llega a etapa de 40 años tienen mucho más sufrimientos. Entonces yo que aconsejo a mi can, joven parejas que más bien dele gracias a Dios, ame a su esposito y esposo a su esposa. Bueno, cuéntate gracias en espacas. Luz, canamanta, rimacuni y ser imitadores. Porque cae picachuk palabra tian. Pero fornicación y toda inmundicia, avaricia, aún no se nombre entre vosotros como a los santos. Está hablando a la iglesia, no a los incrédulos. 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Entonces, ¿qué importante es entender eso? Importante que paz la nakuna. 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Abuelos. Bastante abuelos. Puro abuelos. Bueno. Bueno, ñuca manari abuelo chucan. Pero puede ser que llegue a ser abuelo, ¿no? Pero todavía no lo soy. Va a ser tal vez. 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Eso, 20 hermanitas. Nunca profesor que saca 20 de soremuña chaipi ganas, ¿no? 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Primero, con amor. Hay que enseñar a los hijos, ¿con qué dije? Con amor. Hay que enseñar con amor. 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Si tienes hijos, enséñele con amor. Enséñale, por favor, con amor. Enséñale con paciencia. Amor un espaca mana ni saninicho, mana castigue. Si no, hasta vamos a salir en la kangi, suya maquipica amor, kaisho maquipica disciplina. 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Entonces, eso es amor. 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Así que, hermanito, enseñe a su hijo con amor. Ejemplo, los hijos pequeños a veces no quieren hacer mandado. 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Y mamonta está queriendo experimentar muchas cosas. 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Estoy hablando de ser luz para los hijos y a veces no somos luz para nuestros hijos, desde luz somos oscuros, hermanos. Así que quizás que hay conferencia con una mahinguna yoishka mi kanga, pero mahinguna manar yoishka charikanga. 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Hijita inocente, ¿no? ¿Tú sabes ni? 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Entonces, en primer lugar, hay que enseñar a los hijos con amor. Con amor. 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De alguna manera metemos alberja. Siempre estamos metiendo alberja. Ñakun que ñame mi cuco. Pailati pals, papi, ya como alberja, nirigun ñakun. Mana tuki gustón todavía, pero ya está comiendo. Y malati achina canchi, mana azotena canchi. Sino, cocina de mañana sopita con alberja. Hágale arroz con ensalada de alberja. Tarde hágale también con alberja. Semana ta alberja con ñanujica. 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Amén. Gracias, hermanito. Entonces, importante chasna. 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Eso es la forma de disciplinar, por ejemplo. Entonces, enseñe a los hijos con amor. Otro. Otro de las enseñanzas de este ejemplo. ¿Qué ejemplo más importante es para nosotros? Ejemplo está Sarina Kanchi. Y dato volar ese tiempo por la Coscamanta. 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Amén. No se me llaman todo cuna, pero que San Gisel Alto Manta o cuna. 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
0: 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Pero, joven la casada con la tresa nene, ¿cómo dice a tu esposito? Mi hijo. Mi amor, mi rey, mi príncipe, mi cuchicuchi. ¿Cómo lo dice hermanito, hermanita? Ricky, wamra con año cachu, quizás mana pia saco, pero su caita ni sanine, su hermanito, mi mana ni sanine, pica escata ni maik escata, pero caita ni sanine, su hermano me costa tian. 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Está bien que los amigos digan pila algo así, pero un hijo diciera al papá, hola pila, nunca dice papi, sino pila nomás, entonces me asoma poquito absurdo. Si esposo dice, esposa dice así al marido, el hijo fácilmente aprenderá. Pero si el esposo dice a la esposa, mi amor, el hijo chiquito, mi amor, va a decir también a la mami. Si usted dice mami, el hijo aprenderá a decir mami. No se dice que diga mami, sino diga usted mami, o a su esposo papi. Aprenderá nomás. Entonces, hay que ser ejemplos. Estoy hablando de ser luz a la familia. Y qué importante es utilizar esos términos para que nuestros hijos aprendan estas cosas. Si yo leo la Biblia, el hijo va a leer Biblia. Si yo voy al culto, el hijo va a ir al culto. Si yo canto, el hijo va a cantar. Si no lo hago nada, no lo va a hacer. Oye, mi chicho. ¿Quién está acá? Mana yashi rimakuni, pero yo yachishanikuni, chayo ikunaon. Importante nuestro ejemplo. Si yo peleo, entonces mis hijos también pelearán. Y kaitaneshanene, si alguna vez peleamos delante de los hijos, por favor tienes que pedir perdón a tus hijos también para que no tengan malas intenciones de usted. 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Importante kan, hermanos, enseñar con ejemplo. Tercer lugar, ser, dice, instruir. Instruir, hermanos, la Biblia dice, Proverbios 22:6, instruye al niño en su camino, y aun cuando fuere viejo, no se apartará de él. 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Vamos a con la tía china canchi barbas tiar en la cama. 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Instruye al niño en su camino y aun cuando fuere viejo no se apartará de él. Significa enseña al niño hasta que haya barba en su cara. 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Y ahora te haces un viejo tocupe o manaxaca uchisapi. 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Así que, mi abuelito gunaga, cancona que ya te ha cuchis, mi abuelito xpaca. Ya acabó su periodo de enseñar. Y esto guna. Bueno, y esto guna te haces chinacho manachina. Pero, mi abuelo pacho responsable ya china o man, ¿eh? ¿Será de abuelo la responsabilidad de enseñar a los nietos? Miren, así mi cancona, yo que entendene, tasnami canga. Pero, responsable directo, no son los abuelos, sino los padres. Oye, chicho, ¿pemexica responsable directos? Ya, mamá. 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Bueno. Sinishpaka, instrucción importante. Obediencia, kazu kachu. Wamrakuna kazu kachu. Finalmente, wamrakuna Jesus tachaski kachu. 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Quiero que alcen la mano los hermanos que están felices por haber casado. 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Amén. Maxito Achtarich Chaimanta. Mana no he dicho problema y se causanchi, que no estoy hablando eso. Pero en buenas o en malas, sea como sea, hasta aquí nos tiene conjuntos los dos. Ha dicho Manaji. 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Más en una quizás su armesita ña, sitaresanishka. 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Voy a un chicho. ñala, saitikarempsa, derrumbarina laya ricurishka. Pero ahí está el Señor interviniendo. ¿Sabe qué? Muchas veces hay una teasca, mana en una cuscamanta. 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Bueno, y matapuna tiancho kaikama, mana tikpika, así taun, creo que ya tengo unos par de minutos más para seguir adelante y seguir mañana con el estudio. Valishkacho, a ver, pánico.
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0: 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Ya es un ciudadano, ya entonces tiene que ser responsable. 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Más gente que tiene más que siempre sabe si no hay que hacer teresam con un tic. Si no hay que hacer más con un tic. Si teresam, a ver, yo como sostar en mano sostar. Sasna, suhtiglaya, reacción también tu manga. Chaymanta 18 años kakpika ama asutichu. 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Mana solamente ugashmanta, sino de varias cosas. Una causa namanta, mikonitamanta, estudio manta. Tiari parli. Amigari. Como amigo conseja. 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Entonces, cambian completamente la forma de cómo enseñar. Ahora estamos siendo como amigos y como amigos aconsejamos a los hijos jóvenes. Entonces, pague pan en escamonta. 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Si no estamos con un amigarispa, suchtilaya, ya mana mamalaya y allí, sino como amigos y no hay curispa, parlana paikunawanta. 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
0: 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Saita mi mana entendiente que yo canse o que con la nesquina o que nesquina. ¿Cómo levantar a los jóvenes? ¿Cómo salvar a los jóvenes? Con los jóvenes hay que entender a ellos. 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Yo cada joven con una mano tanto Bolivia trabajar con el pastor de jóvenes y siempre me están agarrando a chupar un heladito, bajen con un rebelde con nosotros, amo con agarre, rebelde, amo con una mujer mexicana. El alto paxina, ¿cómo estás mi hijo, mi amor? ¿Qué te pasa? ¿Es una palagpi? Maipi colera en las coleras que consigo, mi colera en horas que pips. Duro de semana toco pips, pero toco esfuerzo de rancho en primer lugar. Todos los pasos, luego quizás suctelabs. A veces reaccionanchi. 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Entonces, hermanos, ayúdele, por favor. Salvemos a la patria, no solamente enseñando Biblia, sino también conviviendo con los hijos, siendo luz con los hijos, viendo la realidad de cada familia. Y cada hijo tiene diferentes reacciones y no es lo mismo. Nunca compares con otro hijo. 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Ahí estás lastimando. Es que él es otra persona y este otro niño es otra persona. Y cada uno debe tratarse de acuerdo a su forma de ser ese niño o ese joven, esa persona. Yo no puedo comparar con otro hermano. A veces hasta esposas compara al marido. 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Sugrichin humana sugrichin. Sugrichin lo mismo a veces los varones le compara con otras mujeres. Cada mujer es diferente. Usted no tiene ningún derecho de comparar con otra mujer. Ella es tu mujer y ella es la forma de ser así quien tenemos que comprender. Entonces, importante Kayachana Nachum. ¿Alguna otra pregunta? Pero lamentablemente llegó la hora y mañana volveremos. Pero si tiene alguna pregunta más, dejaremos. Si no, pues Kaya Kutintigrashpa Yachasun Minachum. 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Ya no es china, más en cuna, maya curcas, video caena cucurcane en nijipica, dar en este video mensaje en 5 temas. Sobre responsabilidad de la familia, fundamento del hogar, intimidad sexual, sobre papeles de cada pareja, y luego esté hablando economía y comunicación. Quicho a media hora y media hora en castellano. Entonces, video, que manda cancho audio, sino video. Entonces, can, wasipi, raspa, y así tu kungimi. Yo solo paguichi, más significa a tu kunchimi, ¿no?
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5: 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Amén. 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Los que me escuchan en la radio, si está con su familia, con su esposa, con su esposo, con sus hijos, con sus padres, con sus abuelos, con su suegra, con su suegro, salúdele. Dígale, Dios te bendiga, suegra. Dios te bendiga, esposa, esposo, papá, mamá, hijos. Dios te bendiga, suegro también. Salúdale al yerno, a la nuera, aunque no era de ser. Nese piwaktas pa kai, Dios pa waktai chiksinis. Los que me escuchan en la radio, si está con su familia, con su esposa, con su esposo, con sus hijos, con sus padres, con sus abuelos, con su suegra, con su suegro, salúdele. Dígale, Dios te bendiga, suegra. Dios te bendiga.

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Kuna rikusok, tema mikan, la apostasia. ¿Nacho? La apostasía. Anote ustedes si están en casa tomando notas. Hoy vamos a definir primeramente qué significa la apostasía y lo vamos a hacer a la luz de la palabra del Señor. No es nuestro pensamiento, no es nuestra filosofía, no vengo yo a enseñar, yo vengo a aprender junto a ustedes. El Espíritu Santo nos enseñará. La palabra de Dios es viva y eficaz y más cortante que toda espada de doble filo. Y solamente en esta hora se dirá lo que dice la palabra de Dios. Apostasía. Significa, la palabra apostasía significa, a ver, marcador, agita con gichi, por favor. Volverse atrás. ¿Ya? 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Kaningi pastor, ¿qué tiene que ver eso con apostasía? Señor Jesús está. 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Con este anillo me caso contigo. Y te hago uniendo mi corazón y mi vida. Y te hago partícipe de todos mis bienes. Hasta que la muerte me separe. ¿Qué pasa acá? 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Dios existe, está comprobado que la Biblia es la verdad y no una verdad relativa, sino una verdad absoluta. Y Jesucristo fue radical en cuanto a la verdad. Él mismo dijo, yo soy el camino, la verdad y la vida. Nadie viene al Padre sino es por mí. Libro de Juan, capítulo 14, versículo 6. La verdad. Con amponza, con anca, cae mundo, mana moderno, ninchi, sino mundo posmoderno. La posmodernidad ha traído la desigualdad.

decadencia moral y también la decadencia espiritual. Hoy ya no hay absoluto, hoy hay relativismo. Hoy ya no es blanco negro, hoy es gris. Maikuna kaniko ya huchatapis manacha y kahuchacho. Eso no es pecado, dicen al pecado, según como usted lo mire, según como usted lo califique, de acuerdo a eso. No, señores, la Biblia dice, pecado es pecado y punto. Amén, iglesia. ¿Qué picho canguichi? No hay punto intermedio. 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Kaika mediano huchitazami. Pecado es pecado. Hucha ka hucha mikan. 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Entonces, ¿qué significa la apostasía? Volverse atrás. Crisca tasakispa, wasaman tigrarina, así causa y tasakispa, wasaman tigrarina, es cambiar la verdad por la mentira. La Biblia dice, ¿qué comunión tiene la luz con las tinieblas? ¿Qué comunión tiene la verdad con la mentira? ¿Qué comunión tiene Cristo con Satanás? Ninguna comunión. El que está en la verdad permanezca en la verdad. El que ha creído en Jesucristo, el que ha recibido a Cristo, vive en esa verdad, vive en el Señor, cueste lo que cueste, pase lo que pase, venga lo que venga, enfermedades. La Biblia dice, Romanos 8:28 en adelante, ¿qué nos podrá separar del amor de Dios? Tribulación, angustia, persecución, hambre, desnudez, nada ni nadie me podrá separar del amor de Cristo. Que nada permita que usted vuelva atrás, que nada haga que usted retroceda, ni un paso atrás, dijo Sixto Durán. ¿Amén o no amén? Chayroko y ahí tu iman el camino. Ñukunchikakuti. Dos pasos atrás. No está bien. 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Ñaupatimpuka, Punta Kriskunaka, Zuxitskatsakukpipis, Kumunamanta Karkuskatsakukpipis, no importaba tierra, no importaba nada, porque tenían la mirada puesta en Cristo Jesús, el autor y consumador de la vida, el autor y consumador de la fe, el Rey de Reyes y Señor de Señores, Chasna Mikausanakanchi, hasta el último día de nuestras vidas. Amén. Alaba a la iglesia. Te veo como asustado, preocupado, con cara de limonada. Cambia esa cara de limonada, por favor. Dile al que está a su lado, cambia esa cara de limonada. Voy a con el chicho. 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
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En todo tiempo te alabaré, alabaré al Señor mientras viva. Eclesiastés capítulo 10 versículo 9, todo lo que te viniera a la mano para hacer hazlo según tus fuerzas, porque el Seol a donde tú vas ya no hay trabajo, ya no hay ciencia, ya no hay sabiduría, ya no hay nada ahí en el cementerio. En vez de estar volviendo atrás, en vez de estar dando oído a esas doctrinas falsas, doctrinas erróneas, cuántas cosas. Hoy por hoy hay tantos movimientos teológicos, tantos movimientos eclesiásticos, tantas iglesias, tantas divisiones. 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Amén, hermanos. 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Amén, iglesia. Si nos paga, apostasía significa volverse atrás, recaer. Eso significa en el griego. Pablo fue acusado de enseñar a los judíos entre los gentiles a que apostataran de Moisés. El libro de Hechos, capítulo 21, versículo 21. Pero se les ha informado en cuanto a ti, que enseñas a todos los judíos que están entre los gentiles a apostatar de Moisés, diciéndolos que no circunciden a sus hijos ni observen las costumbres. Pablo enseñaba, hermanos, la libertad de la ley por la muerte de Cristo Jesús. Y esto para un judío rabínico, estricto, conservador, constituiría apostasía, olvidando la promesa del nuevo pacto dada por el profeta Jeremías. Jeremías capítulo 31, 31 al 34. He aquí que vienen días, dice Jehová, en los cuales haré nuevo pacto con la casa de Israel y con la casa de Judá. No como el pacto que hice con sus padres el día que tomé su mano para sacarlos de la tierra de Egipto. Porque ellos invalidaron mi pacto, aunque fui un marido para ellos, dice Jehová. Pero este es el pacto que haré con la casa de Israel. Después de aquellos días, dice Jehová, daré mi ley en su mente y la escribiré en su corazón. Y yo seré a ellos por Dios y ellos me serán por pueblo. Y no enseñará más ninguno a su prójimo ni ninguno a su hermano diciendo, conoce a Jehová, porque todos me conocerán, desde el más pequeño de ellos hasta el más grande, dice Jehová. Porque perdonaré la maldad de ellos y no me acordaré más de su pecado. Esta misma palabra se usa en 2 Tesalonicenses capítulo 2 versículo 3. Nadie os engañe en ninguna manera, porque no vendrá sin que antes venga la apostasía y se manifieste el hombre de pecado, el hijo de perdición. Aquí se enseña que el día del Señor no puede venir hasta que venga la apostasía o abandono del cristianismo en relación con la manifestación del hombre de pecado. Abandono del cristianismo. 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
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Falsas interpretaciones, interpretaciones torcidas de la palabra de Dios. Hablando cosas que no dicen la Biblia a conveniencia, como enseñan los pastores y maestros de teología en hermenéutica, cuando dicen un texto sin su contexto, siempre será un pretexto. ¿Sabes a mí? Un pretexto para decir lo que yo quiero. Un pretexto para afirmar lo que yo pienso. ¿Alguna vez alguien me pregunta, pastor, ¿y usted qué cree? Pastor, ¿usted qué piensa de esto? Le digo, yo no pienso nada. Vamos a ver qué nos dice la Sagrada Escritura, porque ella es la bendita palabra de Dios y es la única autoridad infalible, inerrante, que no tiene error, aunque la gente trata de buscarle la quinta pata al gato y no pueden hacerlo, porque la Biblia es científica, la Biblia es antropológica, la Biblia está hablando de todas las ciencias, de todas las leyes. 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Vayan al libro de Hechos, capítulo 17, versículo 11. Cuando Pablo estaba predicando la palabra, cuando Pablo estaba evangelizando, cuando Pablo estaba visitando en su primero, segundo y tercer viaje misionero. Mire lo que dice la palabra en Hechos 17, 11. ¿Qué dice la palabra? Y estos eran más nobles que los que estaban en Tesalónica. ¿Por qué eran más nobles? Recibieron la palabra con toda solicitud. ¿Y qué hacían ellos? Escudriñando las escrituras a ver si estas cosas eran o no eran así. 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Hasta la abuela de 90 años tiene Facebook. Sí, señores. Mire cómo estamos abandonando la palabra, abandonando la verdad. ¿Para qué? Para creer mentiras, para creer cuentos. Permanezca en la verdad, escudriñe la escritura, conozca la palabra, estudie la Biblia, medite de día y de noche, porque entonces harás prosperar tu camino y todo te saldrá bien. Amén, iglesia. Escudriñe. Si quieres ser sabio, lea la Biblia. Si quieres ser entendido, lea la Biblia. Si quieres ser inteligente, lea la Biblia. Porque de la boca de Dios viene la inteligencia. El conocimiento es de Dios. La sabiduría es de Dios. ¿Y cómo adquiere sabiduría? ¿Cómo adquiere inteligencia? Escudriñando la bendita palabra de nuestro Señor y Salvador Jesucristo, el que vive por los siglos de los siglos, al que le alabamos en esta mañana. Amén.
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Permítame saludar Pastor Albertito, su amada esposa. Cambo tiempo también. Ocupaco y achín. Por favor, Pastor. Muchísimas gracias. Solo 10 minutos me quedan. Y a mi Pastor Albertito Caipi. Hermanos queridos, mire, vamos a seguir mirando. También vamos a ver la apostasía individual. Se trata en pasajes como Hebreos capítulo 3, versículo 12. Vaya su Biblia, por favor. Hoy por hoy la gente ya no lleva la Biblia, solo llevan sus celulares. Dice, Pastor, yo tengo Biblia. El celular está rico, chico. Digo, no, eso se llama celular. Eso no es. Pero está mi Biblia, pues. No te digo que no, yo también utilizo la tecnología. Pero sabes, es importante tener ese libro sagrado que es la palabra de Dios. Oye, ¿cómo dices? Con anca Biblia te llaman a risan, extra te risan con. Oye, extra te acabó el sicurasca, aparayasca. 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Oye, extra, extra por todo lado. Y cuando le chay tan incuna, chay extra ta torzigpica y aormistum. Porque solo si usted ve los dibujos, puro sangre, sangre, sangre, muerte, muerte, muerte nada más. Y te llenas de eso en tu cabeza. Lea la Biblia, por favor. Estudie, escudriñe. Para que nadie te engañe. Y para que puedas refutar la verdad, para que puedas defender la verdad, no defender una denominación, señores, no. No estamos para pelear por denominaciones, por nombres de iglesia, no que Perlapungo es mejor, no que, ¿qué más tiene que hay pueblo acá? San Gisel, yo soy del alto, ustedes son del bajo. No estamos para eso. Es para defender la verdad, la palabra de Dios. Lo que dice la Biblia y nada más, ni más ni menos, ni una tilde, ni una jota añadirás. Amén, hermanos. La verdad. Kunan Rikunchi. Mirad, hermanos, que no haya en ninguno de vosotros corazón malo de incredulidad para apartarse. ¿Para qué? ¿Que no haya qué? Imanín. ¿Que no haya qué? Corazón malo. Para que no te apartes de Dios. El libro de Génesis capítulo 6 versículo 5 dice que el corazón del hombre es malo desde el principio. Jeremías también dice, engañoso es el corazón y perverso, mas ¿quién lo conocerá? Tú, oh Jehová, que escudriñas la mente y el corazón y das su paga a cada quien según sus obras. Jesucristo también habló del corazón. El proverbista también habló del corazón. Dice la palabra en Proverbios capítulo 4, 23. Sobre toda cosa guardada, guarda tu corazón. ¿Por qué? Porque de él emana la vida. 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
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Es la verdad. 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Ay, que tal que no se conoce primare, que hay pesicurico, que hay pesicurico. ¿Dónde está el primer amor? 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Tengo 5 minutos. Mirad, hermanos, que no haya en ninguno de vosotros corazón malo de incredulidad. Incredulidad. Y manenme, corazón malo de incredulidad. Hoy por hoy muchos están negando la fe. Les dije, estamos en un mundo posmoderno. El mundo posmoderno niega la fe, niega la existencia de Dios, niegan las verdades absolutas. La gente se dedica al narcisismo, la gente se dedica al individualismo en las iglesias. Los jóvenes han ido a las grandes universidades, en donde muchas veces tanta filosofía de Descartes, de Immanuel Kant, de Aristóteles, de Platón, de cuántos hombres filósofos pensantes. Unos dicen que la razón, otros dicen que no es la razón. Chaylaya y asaikunabanme tintikuna tapanda chico. Y mana sinchi, mana base, mana fundamento tacharispaca, la duyancuna, caruyancuna, anchurincuna, por incredulidad. ¿Cuántos creen en Dios? Satanás también cree y tiembla. ¿Sí? Maikunaka dice, sí, yo creo en Dios. Maikunaka, quizás Dios pacta rurenikpika. Ay, pero siento de diácono. Ay, pero si hago esto, pero si hago lo otro. Pero, ¿de dónde voy a comer? ¿De dónde voy a vestir? ¿Cómo voy a vivir? Cree en el Señor Jesucristo. No seas incrédulo. Cree en el Señor. Corocaticus papis, ni a juchibaño, un bacabaño, un ubicabaño, ni a chaimán, saquiriconenin. Hasta cuyo años que mamanta. ¿Por qué vuelves atrás? Incredulidad. Amén, hermanos. Dígale que está a su lado, cree en el Señor. Créele, créele. Pero sabes que ni los apóstoles ni los discípulos no le creían al Señor. ¿Se acuerdan cuando les dio de comer a 5,000 varones? Dice solo varones, pero no era solo 5,000. Por lo menos había unos 12,000, 15,000. Me imagino yo. Porque dice solo hombres. Pero vemos que ahí había un niño. ¿No es cierto? ¿Con cuántos panes? 5 panes. ¿Y cuántos peces? 2 peces. ¿No es cierto? Y le dice, y los discípulos vienen y le dicen: Maestro, esta gente mira, y hasta todos, mira qué cara tienen, ¿no? Tal vez tenían la cara que ahora tienen ustedes. 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Kachi pai kuna maipi, miku mucho nerka. ¿Y qué le dice? ¿Y qué le dice? ¿Qué le dicen los discípulos al Señor? ¿Con qué? Imawan. Y ticuna incredulidad. No le creen a Dios. La gente cree que solo se mueven, todas las cosas se mueven con dinero. La gente cree que el dinero es el todo. No, señores. Dios puede hacer y mover cosas cuando Él quiera, como quiera, a quien quiera. Créele, no dejes de creer. Apostasía es dejar de creerle a Dios. ¿Qué es apostasía? ¿Qué es apostasía? Sigue creyéndole. ¿Y sabes lo que pasó? Dice,
dice, tráeme sus panes, tráeme sus peces. Levantó y dio gracias y les hizo recostar a toda la gente. No les dijo, a ver, señores, ayúdenme, ayúdenme a multiplicar. A ver cómo dividimos, a cuánto nos toca. A ver en qué tipo de división hacemos. Hacemos cruz, hacemos X. ¿Cómo puede salirnos más pedacitos? No, no. El Señor dio gracias y empezó a dar de comer a 5,000 hombres. Pero los discípulos, ¿sabes lo que dijeron? ¿Y qué es esto? ¿Qué significa el maná? ¿Qué comieron los israelitas en el desierto? ¿Qué comieron? A ver, ¿qué comieron? Y matati israelita kunaka desierto pemikurka. Sugmikui especialta. Y matikarka. Maná sutitanda. Yo con chismay fica Dios, porque lenguaje tam rima conchi. Maná, maná, maná. ¿Y sabes qué significa maná? ¿Saben qué significa maná? Maná significa, ¿qué es esto? Entonces, cuando su marido, cuando la esposa le dé de comer y diga, ¿y qué es esto? Diga, ya estás en el desierto. Porque estás, ¿y qué es esto? ¿Y qué es esto? Y los discípulos también dijeron, ¿y qué es esto? Para tanta gente. ¿Y qué hizo el Señor? Multiplicó los panes y los peces. ¿Hasta qué? Sobraron. ¿Cuántos? ¿Cuántas estas? 12. ¿Sabes para qué? Para cada discípulo uno. Como diciéndole, ya cree, cree, ya cree. Ya, aquí está. ¿Crees o no crees? Ya cree, ya es hora que creas. ¿Me entiendes? Créele. Al que cree, todo le es posible. No dejes de creer. No te vuelvas un apóstata. Cree en el Señor Jesucristo hasta el último día de tu vida. Aunque la gente diga por ahí, Dios no existe. Ese es un cuento. Ese es un mito. Esa es una historia. Eso es una invención de los gringos. Mentira, Dios no existe. Dios sí existe. Él vive y reina por los siglos de los siglos. Bendito sea el Señor. Que Dios te bendiga. 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Amado Señor, te decimos gracias por tu palabra. Tu palabra es verdad. Tu palabra tiene poder. Tu palabra tiene autoridad. Que tu palabra, Señor eterno, esté en cada una de nuestras vidas y de nuestros corazones. Cuando tu palabra está dentro de nosotros, la vida se muestra diferente. Señor eterno, pero cuando no está tu palabra en nosotros, también se muestra. Señor eterno, te pedimos con todo nuestro corazón que cada día nos guíes, nos cuides, nos ayudes, nos fortalezcas. Gracias por la iglesia de San Gisel Perlapungo, por los 49 años de vida cristiana, porque aquellos años llegó el Evangelio. Señor, pero algunos estarán volviendo atrás. Algunos estarán pensando volver atrás. Que tu palabra y el Espíritu Santo convenza de justicia, de juicio y de pecado. No hay ese corazón malo para que no se aparten de ti. Porque tu palabra dice, separados de mí, nada podéis hacer. Permaneced en mí. Y mi palabra en vosotros, y pidan lo que quieran, y les será hecho. Señor,
En el nombre de Cristo Jesús te damos gracias a ti, Padre, con la comunión de tu Santo Espíritu. Amén. Amén. Que el Señor les bendiga. Hasta mañana. Kaya Kamachi, ocupando.

0: Amén. Vamos a abrir vuestras Biblias para hablar sobre los valores en el libro Primera a los Corintios, capítulo 4, verso 1 y 2. Libro de Primera a los Corintios, capítulo 4, verso 1 y 2. Y este día no voy a estar solo hablando, ¿no? Cuando hablo solo, yo me convierto en monótono, pero cuando comparto con ustedes, estamos en comunicativo. Así que también saludos cordiales para mi hermano Pedrito, Dios le bendiga. Bueno, algunos hermanos conozco, pero no nombre ya. Creo que hasta más tarde sí voy a conocer los nombres. Ok, listo. Alguien, por favor, ayúdenos, por favor. No sé si tenemos micrófono inalámbrico o algo, pero tenemos que trabajar todos. Usted vino a trabajar este día, usted no vino a estar. Yo pregunto mucho, y si usted tiene alguna pregunta, también pregunte, por favor. Primera a los Corintios, capítulo 4, verso 1 y 2. Alguien que, por favor, ayude a mi hermano Manuelito, ¿no? Tocayo.
1: Dice la palabra de Dios. Primera a los Corintios, capítulo 4, versículo 1 hasta el 2. Dice así. Por tanto, que los hombres no consideren como servidores de Cristo y administradores de los misterios de Dios. Ahora bien, lo que se requiere de los administradores es que cada uno sea hallado fiel. La palabra de Dios.
0: Soberano Dios, oh buen Padre celestial, creador del cielo, de la tierra, estamos, Señor, en tu presencia y también en esta bonita casa, con tu pueblo, con tu iglesia, con la familia Redil de Cristo. Señor, pedimos en el nombre de Jesús en este día para que puedas hablar, Señor, a nuestros corazones a través de tu espíritu, nuestra alma. Necesitamos conocer, saber, Señor, Dios de la gloria, toma el control de nuestras vidas. Gracias, Señor. Los hermanos, las hermanas, quienes están en el camino, apresura sus pasos para que puedan estar junto con nosotros, disfrutando en tu presencia. En el nombre de Cristo Jesús, amén y amén. Pueden tomar sus asientos, ¿sí? Eso, ahí sí. Pero eso sí, hermanos, si alguien está durmiendo, yo le voy a hacer pasar a este lugar hasta que termine la charla o la conferencia. Tendrá que quedar parado, puesto mi chaqueta, porque yo ya tengo calor, entonces ya mismo voy a sacar. Ok, vamos a hablar, hermanos, ustedes como profesionales, yo poco tiempo como padre, claro, gracias a Dios, Dios me ha honrado con 4 hijos. Con una linda familia, gracias al Señor. Hace 7 meses me he quedado solo, humanamente, sin mi ayuda idónea, pero nosotros continuamos. Yo quisiera preguntar a ustedes, ¿qué es para ustedes, alguien que me diga, un valor en el hogar? Un valor. Alguien levante la mano, diga, un valor en el hogar. Respeto. Comunicación, amor, perdón, honestidad, ayuda, valor, paz, confianza, igualdad. Estamos hablando de valores. Ratito, no sé si entienden quichua, ¿sí entienden? Ratito rishon. A través de pensamiento, vamos a regresar hace 40 años, o 30, o 40, 50 años. Hermano Manuelito, sí está al tanto. Te gracias un ratito. ¿Cuántos tienen pasado 50 años? Nadie. Yo sí recuerdo, porque yo ya voy a tener 50. Ñaupaca, antiguamente, Manarik Señor Tachasquishpa, los nuestros antepasados, los ancianos, tenían valores. Un hijo, antes de salir de la casa, pedía bendición a los padres. No sé si usted ha escuchado. usted ha visto. Manari guasimanta yuxispa y ayapag mamapag bendicionta kungurispa mañacarca. Yo haré en chichu seita, hoy es canguichichu. Entonces, aunque manari crezca, estoy hablando de valores, manari crezca, papis, tenía un respeto como usted nos imagina. De eso vamos a hablar. Entonces, yaya o mamaca, bendicias pacacha, como decirle, un rezo que le mandaba el Padre Nuestro. Ahí estaba la bendición. Otro de los valores, nuestros padres, que eso muchas veces hoy se está perdiendo. Por eso el tema me llama mucho la atención. Valores no negociables en el hogar, me llama mucho la atención. De que antiguamente los padres tenían mucho que ver con el respeto. 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Nombre pe saludangue, sombreruta yokchichispa, saludangue. Yachachik o mana yachachik chasta ñokanchikta. ¿Sí o no, hermanos? Ok. Ahora, otro de los valores que voy a preguntar, ¿será o no negociable? Si mi hijo viene y me dice, papá, estamos en siglo XXI, ya hay moda, picante, hay siglo XXI, papá, yo me quiero pintar el cabello y quiero poner aretes. ¿Usted haría negocio con su hijo? ¿Qué dicen, hermanos? Primero, por la cultura, hermanos. Sí puede haber en otros lugares. No puedo aceptar. No puedo negociar. Segundo, porque soy hijo de Dios y conozco y sé de los valores. Pero ¿qué ha pasado hoy nuestros hijos? ¿A dónde está llegando? 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Deme la respuesta a ustedes, canconate grachichi. Piti culpa tacharin, ñukanchi guaguacuna, respeto ta hichuchun, mana kazuchun, mana kuyachun, problema picausachun, piti culpa tacharin. Diablo, pastores, o católico kashpakataita cura, o yaya mamacuna. Seguro, segurísimo. Piti punta guacharirka, guaguas o yaya mama. ¿Qué dice la Biblia? Primera de Corintios, capítulo 4, 1 y 2. Así pues, tengamos los hombres por servidores de Cristo y administradores de los misterios de Dios. Ahora bien, se requiere que los administradores, cada uno sea hallado, ¿cómo dice? Más o menos. Tiempo tiasca oraya, pudisca oraya. Cada uno sea hallado fiel. Hoy, tratando de este tema, sería bueno, mi hermano secretario, comparte esa hojita. No es tan extenso. Los que son pareja pueden compartir. Espero que alcance para todos. Vamos a entrar a esta enseñanza. Deberes y derecho de los padres. Deberes y derecho de los padres. Manarichay ojita murishpa kunankarishon. Primera de Pedro, capítulo 4, verso 10. Otro hermano o hermana, por favor. Primera de Pedro 4, 10. Gracias, hermano Manuelito. Ok, ¿quién tiene Primera de Pedro 4, 10? Ya. Eso, Maikan, Washaman, Kaiman, eso. Uyashum, Ridasho, Tapushami, por favor. Como buenos administradores, ministre a otros. Cuidaichi, yachachichi, como buenos administradores. Biblia callarenca y corintios pica. Ña mana kunanka Jesucristo takatis kunaya, mana kunanka de Dios poakuna, sino también como buenos administradores, como buenos mayordomos. Kunanka rishon primer, manache ujapi kishkadoshkan, primer libro de la Biblia. ¿Cuál es el primer libro de la Biblia? Ven. Capítulo 1, verso 26. Ratito. Génesis 1, 26. Ya. Washaman, por favor. Michael Ridley, pueden guichi.
2: En las aves de los cielos, en las bestias, en toda la tierra y en todas las imágenes que arrastran sobre la tierra y en el pasillo.
0: Muchas gracias, hermano Manuelito. Mire, Corintios pejapinchi como buenos administradores, Pedro pejapinchi también administradores, pero primer libro de la Biblia morishpaka, rikunchi, Dios hizo al hombre, ¿hizo qué? A imagen, semejanza a él. ¿Pero para qué? Subraye la palabra señoré. No sé si tiene resaltador, no sé si tiene lápiz, pero ponga allí. Señoré. Biblia católica penín para que tenga dominio. Biblia, palabra de Dios para todos, penín, para que tenga autoridad. Biblia LV, nin, para que tenga poder. Reina Valera, nin, para que señore. A lo que hay bicho, canguiche. Dios kushka, runamanka, poder, dominio, autoridad. Allí pusachum, allí michikachum, allí dilerkachum, allí eakachum, allí mayordomo kachum, ha dado esa responsabilidad, ese encargo es a los padres. ¿Cuántos padres están aquí? Levanta la mano. Los padres. Solo padres, levante la mano. Eso, bajen sus manitos. Es bueno ser padre, pero también es una responsabilidad. Chaimanta meñuca iglesia pequeñene, soltero con ataca. Manari casarana tabalishpa, o mana cause tabalish. Manari yayatukuna kashpa, manari caimanta wata picambagriri peninga papá. Un bebé o una niña, si todavía no está dispuesto tu auditivo a escuchar y aceptar, llevar responsabilidad como padre, espérate, hijo. Porque esto no es para cualquiera. Ser líder, ser padre, mayordomo, para tener autoridad, poder, tiene que ser de un hombre responsable. ¿Capicho canchi? Chay introducción con ancarrillo, ojitas, man, por favor. Allí mi canga, introducción, toque Pedrito Rizana, por favor. Tuki con acatillo, ojita y mata técnico. Uyanguichi y entendillo por. Nyuka monani entendis pa yuxingapa. Sí. En la parte de arriba, los padres. Muchas gracias. Sea cristiano o no, no le quita eso de que nosotros como padre tenemos ese deber, ese legado, ese ejemplo de ser para nuestros hijos. ¿Cuántos dicen amén? Gracias, Pablito. Taponi panikunata. Ahora levante la mano las casadas. Warmis, panis, casadas. No dije cansadas, dije casadas. Pimante kushka chay autoridad taka kusaman o armiman. Kariman o armiman. Pimante kushka. A los padres. Uyaychi, profesionales, con todo respeto, yo también como pastor. La gente a mí, tal vez, una cosa me conoce en el púlpito, en el altar, con el terno, Pastor Cruz, wow. Pero otra cosa, hermano, ustedes no saben en mi hogar, en mi casa. Puedo ser la otra moneda de la cara. Nosotros ganamos popularidad afuera, hermanos. ¡Qué lindo! Títulos, reconocimientos, huasipi, oficina, ¡wow! Pero ñoca tapone, usted hasta ahora, ¿cuánto reconocimiento como padre, como esposo de su hijo y de su esposo en el altar con el terno, Pastor Cruz, ¡wow! Pero otra cosa, hermano, ustedes no saben en mi hogar, en mi casa, puedo ser la otra moneda de la cara. Nosotros ganamos popularidad afuera, hermanos. Qué lindo, títulos, reconocimientos, huasipi, oficina.

Tapone, cara y conata. ¿Cuánto reconocimiento? ¿Cuántos aplausos ha ganado? ¿Algún momento en cumpleaños su esposa ha pasado y ha dicho, quiero dar al amigo, al hermano, al esposo, al padre, a mi media naranja, a mi pechuga? Quiero dar públicamente reconocimiento por el valor, por el esfuerzo. Usted ha recibido en toda su vida tapone con antuta, manta. ¿Sabes? Un día mi esposa me sorprendió. Y está en la Biblia. ¿Cuántas veces, hermano, había pasado para abajo, para arriba? Nunca había tomado en cuenta. En uno de los cumpleaños me sorprendió. Proverbios 26, por favor, vamos. Mire lo que está diciendo. Y esto nunca voy a olvidar. Es una palabra poderosa. Libro de Proverbios, capítulo 20, versículo 6. Alguien que tenga, por favor. Eso ya, hermana, si usted es casada, guarde ese verso. Guarde para el cumpleaños, guarde para el aniversario, guarde para aniversario del matrimonio. No sé, pero ¿cuándo vas a regalar? Esto me sorprendió. Uyaychi. Wow. ¿Qué picho canguichi panicona? Como dice la Biblia, todo el mundo puede hablar bonito, todo el mundo puede hablar muchas cosas, pero la Biblia dice, pero hombre de verdad, ¿quién lo hallará? Pero también para la esposa, para la mujer, está en Proverbios 31:10. Mujer virtuosa, ¿quién lo hallará? Porque su estima sobrepasa largamente a las de las piedras preciosas. Hombre de verdad, ¿quién lo hallará? Hermanos queridos, Kutin Tigrasha, Manare Ujitaun Katingapa, Yaya Dios Kakai Pachapika, Imatashi Punta Kasakirka, Nyukanchi Profesionta, Kai Pueblo Ta Pushachun. En el principio Dios, ¿cuál fue la responsabilidad para el hombre? De guiar, de llevar, de enseñar. ¿Qué le dejó a la iglesia? Perdón, al esposo, al padre. ¿Qué le dejó? ¿Cuál será el misterio? Como dice en Corintios, ¿cuál será el misterio más grande? Y regresando a los ministerios sobre esta tierra, el ministerio más grande que puede resaltar en esta tierra, ¿cuál será, hermanos? El ministerio más grande. Gracias, Pablito. Primero lo primero, Aukikuna, Panikuna, no fue la iglesia, no fue del presidente de ser barrio, no fue de ser chofer, ingeniero, abogado, doctor. Primero Dios le deja, hermanos queridos, es a la familia, es al hogar que nosotros tenemos que ser buenos administradores, buenos padres. Y para llegar a ser alguien en la vida, tenemos que entender lo que dice Timoteo. Muchas veces nosotros, hermanos amados, porque conocemos la palabra, somos cristianos, hijos de Dios. Ok, este año quiero ser presidente, este año quiero ser alguien por aquí, por allá. Cantamos la gloria y mucho. Pero la Biblia me dice a mí, no se canta Imanín, Timoteo, por favor. Capítulo 3, primera Timoteo. Maimanta casarina canchi, chaita meño canchi, entendina canchi. Antes de ser pastor, antes de ser un diácono, antes de ser un dirigente, aún en la comunidad, maipi caspa, ñau ñau y sinchi sinchi, asi aya kaji aya china, asi kusa kaji kusa china, chayaringapa, mandangapa, kunangapa, rimangapa, kipataka, diablo kama ño canchi, ta acusachum, ama gente kuna que ño canchi, ta señalachum. Entendí la cancha y Biblia Nishkata. Primera Timoteo, capítulo 3, verso 4 y 5. Por favor, no sé si allá atrás están leyendo. Ayude, hermano, con micrófono.

0: Maimantate Casarina Cachi, ¿de dónde tenemos que comenzar? Escuchemos. Capítulo 3, verso 4 y 5. Muchas gracias. Pone una interrogación, hermanos queridos, muy fuerte. ¿Cómo cuidará la iglesia de Dios? ¿Cómo será un buen líder si no ha comenzado de la casa? Por eso, hermanos, a mí no me sorprende. Si no respeta en la calle, si no respeta en la comunidad, si no respeta, hermano, en la iglesia, personas que por amor a Dios hemos conocido, somos cristianos. Si así es ese hijo o esa hija en la iglesia, ¿qué será en la casa? Aló, estamos aquí. Eso no hay aquí en Redil de Cristo, hermanos. Téngalo por seguro. Eso hay en la península como usted no se imagina. Esto que dejan botado, ah, ya, yo no quiero saber nada, se van medio culto, medio reunión, renegado, aburrido, ya no quieren saber nada. Eso no hay aquí, hermanos, eso hay en la península. Y gracias a Dios, tengo 4 hijos, ellos todavía no me han dado una cana, pero sí la iglesia me ha dado cana, mire cómo tengo, hermanos. Es un trabajo muy fuerte. Ahora sí, vamos a la enseñanza. ¿Alguien que me lea punto 1, por favor, de la hojita? Muchas gracias. Hasta ahí nomás. ¿Quién tiene que enseñar? ¿Quién tiene que educar? ¿Quién tiene que instruir? Es el padre y la madre en la casa, señores. Algunos creen que porque está en una escuela pagada particular o un colegio, una universidad, allá le forman. No, señores, allá lo que te llenan es teológicamente, científicamente, pero los valores, los principios, hermanos, el único, el que tiene que enseñar, y la responsabilidad y la carga está sobre cada padre y sobre cada madre en el nombre de Jesús. ¿Quieres descansar mañana? ¿Quieres estar tranquilo mañana? ¿No quieres estar llorando 1 de la mañana, 2 de la mañana? Alguien llama, pues, mira a tu hijo dónde está o tu hija. ¿Quieres descansar? Ahora es el tiempo que trabaje. Jóvenes que ustedes tal vez tienen 1 año, 2 años, todavía tienes niños pequeños. Ahí está tu trabajo, en el nombre del Señor. Y muchos de los chicos y chicas han dicho, ay papá, o ay mamá, es que solo tú pasas pensando en el pasado, en el siglo 18, 19, o hoy estamos siglo 21, estamos en onda, estamos en la moda. Pero de moda no tiene nada, si no hay valores, si no hay principios. ¿Estamos aquí, hermanos? ¿Quién tiene que enseñar? ¿El pastor? ¿El cura del barrio? ¿El vecino? ¿El abuelo? No, nadie le quita la autoridad de abuelo, pero el único responsable es el padre y la madre. El padre enseña con la verdad. Esto es bueno o malo. Si desea descansar el día de mañana, hoy es la oportunidad de enseñar la verdad. Primera de Crónicas, capítulo 28, verso 8 y 9. Rapidito, alguien, por favor, ayúdenos para avanzar. Pastor Simón me dijo una hora, ya creo que llevo media hora y ya no me queda más tiempo, hermanos. Creo que todavía no ha tenido a alguien que tenga. ¿Cuánto dicen gloria a Dios? Ricky Caipi Caña, ancianito David, ya estaba avanzado de edad, estaba a punto de morir, pero está diciendo: Salomón, hijo mío, reconoce al Dios de tu padre. Mira, él no aleja, no se separa. No está diciendo viva como yo, no, está diciendo reconoce al Dios de tu padre y sírvele con corazón perfecto y con ánimo voluntario, porque Jehová escrudiña de todos y entiende todos los intentos de pensamiento. Si tú le buscares, lo hallarás, mas se lo dejares, él te desechará para siempre. ¿Quién está diciendo la verdad? El padre. ¿Allí causa shaningi? Caipachape aji, kazarashka washapish, aji kusa, aji warmi, aji wawakona. ¿Quieres tener una vida hermosa y maravillosa? Vívalo, ámalo, respétalo, búscalo. Es el padre, es la mamá. Aquí viene para las madres. ¿Cuántas madres están aquí? Levanta la mano. Madres. ¿Usted ha visto alguna vez algún hombre embarazado? ¿No? Sería de otro planeta si es así. Hasta hoy, que tengo mis 42 años de edad, que conozco, la que queda embarazada es una mujer. ¿Cuántos meses pasa el muchacho con la mamá en Wixita? ¿Cuántos meses pasa sobre su pecho su niño o su niña? ¿Cuántos meses? ¿12, 15, 18? Por ahí alguien me dijo a mí, pastor, a mi hijo yo le he dado 48 meses. ¿Cuántos años? 4 años. Pero este muchacho era engreído, resabiado y retobado. Mamá, tienes un trabajo también muy especial, ya que pasa con usted a través de su brazo, de su calor, de su pecho. La que tiene que corregir, la que tiene que hablar, cuando el muchacho, la muchacha, cuando está un poco enojado, dice, ya no quiere tomar el seno, o ya no quiere comida, ya bota, o cuando despierta de dormir y comienza, hermano, a trapear el piso. ¿Ustedes han visto, hermano? Es como que han comprado un tractor, ¿no es cierto? ¿Quién tiene que corregir? ¿Tienen que llamar al pastor en ese rato? Algunas mamitas, con todo el respeto, cuando el padre quiere corregir, dice, sobre mi cadáver, yo di parto con dolor. Así que nadie pone la mano en mi hijo. Mamá, te voy a dar un ejemplo y la palabra. Proverbios 22:6. Instruya. Dice al grandote, cuando tenga 10 años, 12 años, 15 años, mamita con demasiado pilas más. Guaguacona, haces su chichin, kinder, escuela, colegio. Ese es mi hijo, dice, saca pecho, ¿sí o no las mamás? Pero el día que llame la atención el profesor, el día que llame la atención el vecino por haber yo robado la gallina, mira a tu hijo igualito a ti. ¿Por qué no dice, miremos a nuestro hijo, dónde fue la falla? ¿Qué dice Proverbios 22:6? Instruya al niño en su camino, y cuando fuere adulto, dice en esta versión, no se apartará de él. No dice cuando ya están grandotes. Hoy mi hijo tiene 20 y pico de años, está en universidad. Casi mayor tiempo, a pesar de mi trabajo, que viajo mucho, he estado como representante, he estado en, desde kinder hasta hoy que es universidad, he estado como padre al frente de mi hijo. Un día, hermanos queridos, tenía el último dolarito que cargaba, ya no me alcanzaba. Mi hijo dice, papi, quiero un helado. Él fue mi hijo querido, como todos hijos, bueno, uno lo aprecia cuando uno no tiene un hijo recién por primera vez. Ok, mi hijo, y yo dejándote tomar agua, tremendo sol en la península, le di comprando un helado. Y siempre mi padre o mi madre enseñaba que hay que tomar el piquito antes de dar a los hijos. No sé si a usted le enseñaron, pan o guineo, lo sacaban y ya va. Entonces yo me acordé de eso, entonces yo le meto el piquito, ¡pac!, le saco el helado. Y solamente porque yo como padre, porque yo soy el que pagué, pues, tomé el piquito, coge el helado y me bota, hermano, en el piso. Yo tenía sed. Era el último dólar que me quedaba. ¿Y usted cree que este muchacho se escapó? Le iba comprando otro. No, papito, tranquilo, mijo, toma otro helado, toma otro helado. Agárrame ese helado y me llevas a la casa. Sentamos y hablamos. Daniel, escúchame bien. Él tenía aproximadamente 4 años a 5 años. Estaba en primer básico. Primero y última vez que me hagas esto. Nunca más en mi vida debe pasar esto. Así que la Biblia dice, instruya al niño en su camino. Y esto vas a recordar toda tu vida en el nombre de Jesús. Como es chiquito, facilito, lo agarré, puse en mi pierna, Padre, Hijo, Espíritu Santo. Aló, estamos aquí. Sí me dolió, también soy humano, hermano. Lo abracé, oré al Señor y dije, nunca más, Daniel. Lo corregí. Hasta hoy se recuerda este muchacho. Cuando mi hijo hoy se quedó de 5 añitos pico de la mamá, ya cumplió 6 años. Me dice, papi, ¿qué corona tiene Isaac? No tiene ninguna corona, tengo la misma autoridad. Pero ¿por qué, papá? Tú me corregiste, pero mira, este muchacho no quiere comer y tú lo dejas tranquilo, como que lo estás pasando por alto. No. A ver, venga, Isaac. Siente, aquí está la comida. Está caliente y yo le enfrío, ¿ok? ¡Pam! Termina de comer y me levantas. Entonces, hermanos queridos, eso pasó. 1, 2. Este mismo muchacho, corregí. Oye, Anguiche. Ya este muchacho tenía 6 añitos de pico. Iba para 7. Ya nació la niña también, que ahora tiene 17 años. Un día, hermanos, yo llegué de venta de... Nosotros teníamos venta de legumbres. Como uno madruga, uno está cansado, ¿no es cierto? Pero yo cabarme, que me conectaron, chamón, camalado, pichorán, Manuel, ña jatari, ña chisiamo, ña dormingue, por favor, me conecta también, cuñama, listo. Ok, listo, su banquito, pichorán, camacuchupe, oinguichi. Iguambra cama, mata catispurico, rico chupa. Ay, un poquito más, déjeme dormir. Y ahí estaba la sopa, hasta creo que ya se enfrió. Bendito mosquitos, ese día he estado de novios, hermanos. Una pareja de mosco se me aterriza en la sopa. Y levanto y quiero comer. Lo primero que veo es sopa de mosquito, hermano. Y no como. Levanto, digo, Rosita, por favor, no puedo comer. Mire cómo he estado mosco. Pero estoy dejando hace rato, Manuel, por favor. Sírvame, por favor. No, yo ya lavé todo, ya no hay. Esa era la última presa y el último plato, no hay. Pag me cogió, vació en el tacho. Pero el chiquito andaba atrás de la mamá y del papá, que no levanté, no comí la sopa de él. Pasó en unos meses, mi esposa se va a retiro de mujeres y me quedo con la niña y me quedo con Daniel. Tutamanta, shikainanchi, alájata, ña arma, chikatsane, escuela, todo, ña kutin chishi, katunamanta shamoni, ña yanuni, ok, yarinchi, kinsande, mikungapa, pay mantia chine, pay nyukata rikushpanen, kasna tearin. Hoy, papá, no quiero comer. Digo, ¿por qué? Por favor, Daniel, tienes que comer. No, papá, un día cuando mi madre te dio de comer, tú no comiste. Y hoy no voy a comer. Me tocó agachar la cabeza, me tocó pedir perdón, abrazar y llorar. Dije, Daniel, nunca más vas a ver. Papá, mamá, ¿por qué digo esto? Los hijos aprenden más rápido que con ver, que con escuchar. 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Uxarispa, mamá pag yayapu wasapi. 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El animal que vive en la selva siempre será salvaje. Anoten eso. El animal que vive en la selva siempre será salvaje. Depende tu hogar, papá. Depende de tu hogar, mamá. ¿Cuál es la enseñanza? ¿Cuál es el ejemplo que le estás dando? ¿Cuál es la formación para que el día de mañana sean hombres de bien, mujeres de bien? Segundo paso, rapidito, hermanos. Por honor a tiempo no puedo estar más. Segundo paso, nuestros hijos, el deber de un padre es guiar. ¿Alguien que lee, por favor, por ahí?
1: Guiar, llevar, instruir, orientar, direccionar, indicar, advertir, prevenir, aconsejar, asesorar. Instruye al niño en su camino y aun cuando está viejo no se apartará de Proverbios capítulo 22 versículo 5, 22:6, 1 Corintios 28:11. El padre es llamado a dar dirección de la vida, los planos de la vida.
0: Primera de Crónicas capítulo 28, verso 11. David dio a Salomón, su hijo, el plano. Esto es algo espiritual, claro, físicamente en ese tiempo estaba por construir David, pero no lo hizo su hijo. Pero cuando yo pongo aquí como enseñanza, el único el que debe dar la dirección, el que debe guiar, el que debe orientar, es el padre. Y haya mama chay picanacan, guagua, casnami causanacangue, casnami purinacangue. Una cosa es vivir en el campo, pero otra cosa es vivir en la ciudad. Una cosa es la cultura en el campo y la cultura en la ciudad. Y diferentes tiempos que tenemos. Ñukataita, y maura charircane, 7 años de edad, manarica y chimborazo mantarishpa costama. Ñukataita mana achkas pacharichu, tal vez cae dos pasos, uno, dos, este pedacito, así tenía, largo, ¿cómo vamos a utilizar yuntas? No se puede. Entonces, él tenía asadón grande y a mí me dio comprando un asadón pequeño, según la estatura también, la talla. Casta niño, guagua. Ña kan wiñarispaka. Ukan ña musutu kumupika. Casta mi soltera conaca, viuda conaca, manaji warmi conaca. Samu ñuka on dormiso. Tal vez ñuka te acompañe. Chicho ricurispaka, huchaching yami. Kamba warmi wanka dormina mi kange, kankasas kai wambra. Mucos 7 años ya enseñando eso. Y hasta hoy me recuerdo. Mi padre me enseñó. El día que te cases, cuando Dios te bendiga, será tu esposa donde vas a desposar y dormir con ella. Mientras, si alguien, mujer extraña, te invita, no lo aceptes. Él me guió, él me instruyó, él me direccionó. Y él siempre estaba conmigo, enseñándome. Y yo bendigo a ese padre. Me fui a vivir sin padre, sin madre allá. Topé con otra cultura, con la gente. Hermanos queridos, gente de otra cultura, terrible. Allá no había muchos evangélicos. Allá no había una iglesia como hoy tenemos. Hermanos, lleno de tradiciones y cuantas cosas. Pero siempre tenía en mi mente, en mi corazón, el consejo de mi padre. Y gracias a Dios, eso pudo prevalecer para poder vencer las tentaciones, el pecado que abundaba allá en la península. Y un día, sí, hermano, no lo niego, sí hubo una mujer que me invitó. El esposo se fue de viaje. A mí me dijo, Manuel, vente a las 7 de la noche. Mi esposo compró un televisor, compró un VH en ese tiempo. Y queremos ver una película. Y yo, mandadito, me voy, hermanos. Chaikaseta Shorane, VH Nishkape. Lo primero que sale es una X grandote. Y ella acostada en la cama y me dice, siéntate aquí. Y yo parado y viendo. Hasta ahí yo tenía ojos chiquitos, hermano. Pero cuando vi en esa pantalla se me abrió más los ojos. ¿Y sabes cómo salió allí con XXX? Sexo. Solo para mayores de 18 años en adelante. Dije, Señor, este no es para mí. Mujer, quédate viendo tus cosas. Levanté y... ¿Para qué tengo patita? En el nombre de Jesús. Hoy puedo en esa misma iglesia predicar con autoridad. Pero ¿por qué pude guardar el consejo de mi padre y salir corriendo? Por eso, papá, todo esto no te va a enseñar a tus hijos en la escuela, en el colegio. No, no, no, no. Todo es en la casa. Seguimos, por favor. ¿Sí estamos aquí todavía? Ahora vamos los deberes de los padres. Tercer punto, ¿cuál es? Nadie va a dar lo que es, hermano, de provisión a sus hijos. Es otra responsabilidad. Estos son deberes. Y como tú tienes ser padre, tienes todo el derecho, pero también tienes un deber muy grande de proveer. Ayuden, por favor, ayuden, rapidito. Sí.
1: Tres. Proveer, abastecer, entregar, servir, equipar, contar, vestir, suplir. Y aquí, por tercera vez, estoy preparado para ir a vosotros. Y yo os seré la voz, porque no os solo vuestro, sino a vosotros. Pues no deben atesorar los hijos para los padres, sino los padres para los hijos. 2 Corintios, capítulo 2, versículo 14, 1 Corintios 18, 14. Los padres son quienes dan recursos y provisiones.
0: 1
1: Timoteo, capítulo 5, versículo 8. Primero Dios llama a proveer a la familia.
0: Aló, estamos aquí, hermanos. Entonces, ¿quién tiene que proveer? A ver, Pitik Churachinacán, Pitik Kushkita Apamonacán, Pitik Manteninacán. Pitik Chaitoranacán, el vecino. El abuelo. Ñukanchi atska problema charishkanchi. Kazaranchi. Wawa rikuni. Trabajo taquito guayaquil mashkanchi. Wawa konatak pimusakishkanchi. Pimusakishkanchi. Ñuka llaktapi chaypa. Ñuka familia chaypasca. ¿A quién hemos dejado? A nuestros padres o abuelos. Pero ¿será correcto lo que estamos haciendo? ¿Qué dicen, hermanos? El niño necesita el calor de un padre, una madre. El niño necesita que alguien lleve de la mano. El niño necesita a alguien que defiende cuando alguien pega a alguien. El niño necesita cuando ven otros niños con juguete, tal vez cumpleaños en la escuela, otros comiendo. Ese niño necesita que el padre esté ahí, que diga, mi hijo, venga para tomar, aunque sea un vasito de agua. Lo que yo no recibí, no porque mi padre quiso así, no, por la situación de mi vida. Cuando un día recibí todas estas palabras, dije, yo no voy a hacer la misma historia lo que yo pasé con mis hijos. Yo voy a dar lo que yo no recibí. ¿Cuántos dicen amén? No. Yo no estoy para eso. Si Dios me ha llamado a ser padre y Dios me ha dado estos lindos, bonitos, alajito a cuna, entonces con ello voy a pasar mayor tiempo en el... Mis hijos ya saben, si alguna cosita se olvidó en la casa, tal vez un libro, tal vez una impresión, algo, simplemente pide al maestro, a la maestra, o va a la dirección, una llamada, un mensaje, ellos están seguros, el padre, y si no está, mamá va a llevar. Esa es la seguridad que le damos. Ellos están seguros. Por ejemplo, este año yo dije, Señor, mi esposita falleció en abril, las clases comenzó la última semana de abril, en mayo. Yo dije, mis hijos, cierto, cada mes van a llegar con un papelito que le manda, cancelar de mes. Dije, no voy a tener tiempo para eso. Me fui a la dirección, hablé, tengo tres hijos todavía estudiando, pasé esta situación que no me lo esperaba. ¿Cómo puedo cancelar? Y me dice, Señor Cruz, si usted cancela, podemos estar haciendo un descuento de 10%. Por favor, entonces, sáqueme la cuenta de todos mis hijos, tres que están estudiando. ¿Cuánto debo pagar? Me sacaron la cuenta. Ok, ahí está, que dejo cancelado. Hoy mis hijos me dicen, papá, todos están con deuda 300, 400. Manda un listado. Papá, pero de nosotros no sale. Es que ellos no saben que el Padre ya tiene preparado. Hermanos queridos, somos nosotros los padres de proveer. Ahora escuchen, Uyanguiche. Mi padre, gracias a Dios, tuvo 9 hijos. Pastor Manuelito, ¿cuántos hijos ha tenido usted? 8, falta uno, verás. Se ríe. Mi padre tuvo 9 hijos, pero gracias a Dios murió 5 hermanos. Gracias a Dios, hermanos. Quedamos 4. ¿Cuántos somos ahora? Somos 3 varones y una mujer. Cuando los niños ven a otros puesto un zapato, una ropa, los niños quieren también que sus padres den. Pero cuando tú no estás en capacidad, cuando no tienes trabajo suficiente, no tienes dinero suficiente, no tienes de dónde dar, ¿y qué hacen los muchachos? Como el padre no puede proveer, quiere algo fácil. ¿Cómo consiguen? Robando. Por eso, papá, mamá, joven, soltero o soltera que estás aquí, haz una planificación. Hoy, gracias a Dios, hay muchas formas y maneras. Shukta charispa, ishkita charispa, kimsacha charis, pichka charis, pudinguicho, avanzanguicho, escuela pechorana, colegio pechorana, universidad pechorana. Avanzanguicho, tuki pay kuna mañascata, kuna como padre proveedor. Piénsalo bien, óralo bien. Y cuando los padres no son responsables, los hijos aprenden lo fácil. Alguien que me ayude con Primera de Crónicas 28:14. Ya voy a terminar, por favor, por el tiempo. Me queda solamente unos minutos. Primera de Crónicas 28:14. Alguien, por favor. ¿Sí? Acá. Pero manejen la Biblia, hermanos.
1: Primera Crónicas 18:14. Le dijo: oro y cantidad suficiente para las cosas de oro, para todos los utensilios de cada servicio, y plata y cantidad suficiente para todas las cosas de plata, para todos los utensilios de cada servicio.
0: Muchas gracias. Y dio oro en peso para las cosas de oro y para todos los utensilios, cada servicio, y plata en peso. Aquí es una pregunta. ¿David le da a quién todo este oro, plata? ¿A quién le da? A su hijo Salomón. Nosotros como padres en esta tierra, gracias hoy que conocemos más avanzado la palabra, los profesionales captan dos por uno. Nosotros estamos aquí en esta tierra hoy para dejar no maldición, no problemas, no deudas, sino a nuestros hijos, para dejar bendición y bendición hasta que sobreabunde. ¿Cuánto le damos fuerte aplauso a Jesucristo? Chaipan mi caipa y cacanchi, para dejar bendición. Ñucacau San Jacta, provincia Santa Elena, cantón Libertad. Shugrunata sida unge japishka uyengichi. Si me entienden en quichua. Hatun alto. Pero alguien me dijo: pastor, ¿qué enfermedad será? Creo que no es solamente sida, sino algo más. Dice que la parte íntima de él, el testículo, está cayendo por pedazo, está pudriendo. Y yo no entendía por qué. Otros decían: eso pasa por mujeriego. Yo no sabía. Pero al final tenía un terreno 10 por 25, una casa de dos plantas. La mujer que vivía y los hijos que tenían allí ha sido la quinta mujer. Y para salvar de esa enfermedad, que este hombre estaba contagiado, VIH, y también estaba otra enfermedad pudriendo su parte íntima, esta mujer ha hipotecado la casa. Aún este viejo hermano llega a morir. El último día que ya estaban todo velando y todo, llegan cuatro mujeres más peleando por ese muerto. Y aparecen 25 hijos reclamando la herencia. Y se tenía un terreno 10 por 25 para 25 hijos. ¿A cómo le tocaba? ¿A cómo le tocaba la herencia? A un metro. Pero eso no era todo. El terreno y la casa estaba empotacado. Enteraron que este hombre murió. Dijo: señores y viudas y no sé cuántos los hijos, tienen 30 días para salir de esto, porque el único dueño es el banco. Pregunto, hermanos, a ustedes como iglesia, ¿qué estamos dejando a nuestros hijos? ¿Problemas? ¿Bendiciones o maldiciones? No lo sé. Pero yo creo que en Cristo Jesús somos una nueva criatura. ¿Cuántos dicen amén? Aleluya. Tenemos mente de Cristo. ¿Cuántos dicen amén? Yo digo a mis hijos, gracias a Dios, desde muchachito trabajé. A los 13 años estaba haciendo mi primera casa. A los 17 años fue pescador. A los 18 ya estaba regresando de Colombia. Mi hijo, si ahora trabajo es por ustedes, por mí. Ya no. Dios ha bendecido. ¿Para qué? Por ustedes estoy aquí. Por ustedes todavía lucho. Porque todavía ustedes necesitan el deber de un padre, la responsabilidad de un padre. Y siento con ellos. Y ustedes tienen que marcar la diferencia. Ya no como pastor, ya no como Manuel Cruz, tal vez burlado de gente porque no sabía expresar bien español o porque no sabía leer. O cuando yo andaba vendiendo frutas o legumbres, todos me tenían pena. Me decía: ay, paisanito, ya comiste, ya desayunaste. Todos me tenían lástima. Ustedes ya no están para andar en el sol recorriendo legumbres. Ustedes ya no están, tal vez, para estar en una escuela por ahí medio. Ustedes no. Lo que yo no recibí, pero quiero dar a ustedes, porque en Cristo somos una nueva criatura, para dar lo mejor a nuestros hijos. Y marquen la diferencia, porque ellos serán el día de mañana los líderes, los pastores, evangelistas, cristianos, profesionales, para la honra y la gloria de Jesucristo. ¿Cuántos padres le dan un fuerte aplauso al Señor? Y creo que hay muchas creaciones, pero hay muchas cosas que no se piti gasta un entendín, ganes, nacho, tiere pasón, señao, quiño, catío Manuel, listo que angui a chingapa, chaimon chayas nercans, 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

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Sofonías capítulo 2. Es un llamado urgente al arrepentimiento y el anuncio del juicio divino contra las naciones vecinas que se burlaron y oprimieron al pueblo de Dios. Pueblo de Dios, carca Israel. 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Rikunchik punta el llamado a la humildad. Sofonías capítulo 2, versículo 1 manta, 3 kamaka, arrepentimiento previo al juicio. El capítulo comienza pidiéndole a la gente que se reúna, medite, y se humille antes de que llegue el día de la ira del Señor. 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Rimán a través del profeta Sofonías. Manare jaton yakikona chayamokpi. Comienza pidiéndole a la gente que se reúna, medite y se humille antes que llegue el día de la ira del Señor. Kate perikunchi, la clave de la salvación. Se invita a buscar a Dios, la justicia y la humildad, dejando abierta la esperanza de ser protegidos del castigo. 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
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Kate perikunchi, juicio contra las naciones enemigas. Sofonías capítulo 2, 4 manta 15 kamarikukpika. Pueblos vecinos. 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

ciudades filisteas, así como los castigos contra Moab, Amón, Cus y Asiria. 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La soberanía y la soberbia y la burla de estos pueblos en contra de Judá tiene como consecuencia la destrucción total de sus tierras y de sus ídolos. 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

Te exaltaré, mi Dios, mi Rey, y bendiceré tu nombre eternamente y para siempre. Cada día te bendiceré y alabaré tu nombre eternamente y para siempre. Grande es Jehová y digno de suprema alabanza, y su grandeza es inescrutable. Salmo 145:1-3. 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Las 4:49 minutos, Kaito Tamanta Tukun, las 4:49 minutos. 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

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Comienza este miércoles de madrugada buscando la presencia de Dios con el Salmo 63:1. Dios, Dios mío eres tú. De madrugada te buscaré. Mi alma tiene sed de ti. Viaringapa, sed de Dios. En el silencio de la madrugada, cuando el mundo aún descansa, tu alma puede expresar su necesidad más sincera del Creador. 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Renovación. Cada amanecer trae nuevas misericordias. Entregar las primeras horas del día, la oración, alinea tu corazón con la paz y la guía divina. 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Que el Señor les guarde, que el Señor les añada. Muchas bendiciones. Dios ya tiene preparado para tu vida, para este día, lo que tú vas a hacer. 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
5: Las 12 en punto y 3 minutos.

jóvenes, les reto a que hagamos de nuestras manos las manos de Dios, pues no podemos quedarnos cruzados de brazos al ver a nuestro país sumergido en la más completa corrupción. No podemos quedarnos cruzados de brazos cuando observamos una injusticia social, una cultura de la corrupción que impera en nuestro país. Atrevámonos a ser las manos de Dios y hagamos de nuestra vida una luz que ilumine el progreso de todos los ecuatorianos.

hacen más que hablar de mí. Y dicen que no soy igual.

0: no saben que hoy al regresa.
1: Y manas, buenos días.
0: Ya nada.
1: Juan Siuxo Paso y ahí tu cuna mamita cuna. Buenos días, buenos días, buenos días. Alabado, alabado.
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1: Miércoles, mitad de semana. Miércoles 2 de septiembre.
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1: 2026, Tutamanta, Ñemi, Che, Amuni, Wasi, Yuko.
0: ¿Por qué se
1: Sopupasun? Buenos días. Alabado. Aji, Tutamanta. Buenos días, Kaisuma, Gioiwan, Kayarini. Bienaventurados los de limpio corazón, porque ellos verán a Dios. Mateo 5, 8. Tutamanta, horas para Guillete, Uki, Pedrito, Valente.
0: Feliz.
1: 4 en punto, la mini mamanta, Tandarirka.
0: Las puertas.
1: Claro que sí. Compañerica, con gran suma, lectura bíblica, Juan. Suma, estrellito de mamá, que vive en Garishkawa. Y luego terminó con saludos.
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1: 5 nomina, 13 minutos. 5 Tamanta, 13 minutos. Caspi, Caipimi, Cani, Canguan, Tandarik, Radio, el buen sembrador. Y animación y locución P. Ambas amigo y hermano Iván Yunga. Buenos días. Miércoles, mitad de semana, así empezamos el programa. Hasta las 6 en punto de la mañana.

ríen al hablar de mí, porque yo creo en mi Dios. Y dicen que ya enloquecí. No entienden que no es religión. No saben que

0: más que hablar de mí. Porque yo creo en Jesús.
1: 5 menos 5, Tutamanta, 17 minutos. 5 horas, Tutamanta, 17 minutos. 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Buenos días, buenos días, buenos días. Utkar Kangi, mana Utkar Kangi, atrasar Kangi, puntualito ser Kangi, yo no sé. Yo no sé cómo entraste, cómo llegaste. Espero que este periodo escolar 2026-2027 que sea de bendición. Y que sea un Watakuna me. Miami Utkata, Utkata, Jatarir, Kamamita, Kunaima. Sakingapa, Gomrakuni, Mata y Atsana, Wasi, Kunimapi. ¿Sí o no? Sashami Kanto, Tamanta, horas. Cañadito, can mamita, cañazo, can baja, suri, usucita, yachana, huasi, pisa, kinama, el kangi, humana, todavía, ¿qué dice? Buenos días, buenos días, buenos días, utkar kangi, mana, utkar kangi, atrasar kangi,

sumas, cantito, cariño, casina, acá. Yo sé que soy un triunfador. Buenos días. Las 5 de la mañana, 19 minutos, solamente con Dios, solamente con la ayuda de Dios Todopoderoso. 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Siempre encomendados en las manos de Dios. Ahí va a cumplir todos tus sueños. Si no lo haces, haces a tu manera, a tu forma. Las cosas no se va a de ir pues, de buena manera. Siento de chinchito tomando la semáfica. La sincronía 19 minutos, 5 hasta manta, 19 minutos. Habilitante, chinucancho automático 09-69-673-877. Línea WhatsApp habilitada. Facebook y mapi canchi, pan y un gan y chay guanto. Tomando la semáfica. Listos, tomando 519. La sincronía 19 minutos, 5 hasta manta, 19 minutos.

0: Newcan Chipa Causa y Pica, debemos ser un triunfador. ¿Sí o no? José Buenas, ¿qué dice? La 5 no miro 22 minutos, 5 hasta Manta 22 minutos, así que. Y tu tamanta pica, yo soy un triunfador de Spagatari Sushiri. Comentados en las manos de Dios, los 5 nomina 22 minutos, 5 nos tamanta 22 minutos. Creo que sí, para ser un triunfador siempre seremos, tendremos, tenemos que tener fuerza. Tenemos que encomendar en las manos de Dios, con eso podremos salir adelante. Así, chas, recamana, chamanta, tu tamanta, la pica. Y para ser un triunfador debemos pasar muchas cosas, muchas pruebas, muchos obstáculos, muchas barreras, todo. Las 5, 22 minutos. Y esta mañana amanezcamos con Gustavo Lima. ¿Qué tal? Ultimita más de Gustavo Lima. Las 5, 22 minutos.
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0: título 5, 26 minutos. 5 horas de Tamanta, 5 horas de Tamanta, 26 minutos, Mikan. Buen sembrador, Mikan. Buenos días, buenos días, buenos días, Qatar Iscuna. Buenos días, Richard Iscuna.
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0: Claro que sí. 5, 26 minutos. Catarilla, Richarilla, buenos días, Dieito, Dios Pomaki, Pimingarispa, Tutamanta, horas 100.1, señal la pierta, Sequilla, Cascunawan, contento, Cascunawan, Cusilla, Cascunawan, buenos días, Nispa, alabado, Nispa, siempre encomendados, Dieito, Dios Pomaki, Pimingarispa, Catarilla, Nispa, Marican, Cunawan, Tandarinchi, Compañerinchi, buenos días, buenos días, buenos días, buscad a Jehová mientras puede ser hallado, llamadla en tanto que está cerca. Aquí viene fuerte, soy endioso. 5:27, 5 Tamanta, 27 minutos, mi tucungo. El Señor es mi fortaleza y mi escudo. En Él confío. Mi corazón. Creo que sí, 5:27 minutos. El buen sembrador, Guantandar, Iscuna, Chimborazo, Maricapi, Ecuador entero, pi. Mundo entero, pi. Buenos días.
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0: Ahorita con las más de desayunito te preparo y horas. 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Buenos días, buenos días. Está picas, pa ciudad picas, pa pueblo picas, pa maí picas, papis. Siempre encomendados en las manos. 5 de la mañana, 5 horas de Tamanta, 8 minutitos. Fuerte, fuerte, fuerte, fuerte, fuerte, soy en Dios. 5:28 minutos, es alegría, soy contento, Anjatari, chay. Alegría, Anjatari, buenos días. 5:05 hasta Manta, 5 horas hasta Manta, ñapishmari, tú con las 5:28 minutos.

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0: Fuerte, 5:31.
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0: 5:30 a.m.
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0: mitad de semana. Los 10 recorridos, septiembre quizá.
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0: Y a mi octavo, noveno, tapes. Octavo y terminamos. Noveno mes.
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0: El año 2020-26, tú te avanzas ahora. Y manaya te pasa con Yehuata 2026 y mata. Buenos recuerdos o malos recuerdos. Tengo que con alguien tal vez. Oiga, esos malos momentos, malos tiempos, malos recuerdos me está quedando. Y algunos dicen tal vez esos buenos momentos, buenos recuerdos. Dios está conmigo y también muchas cosas que he encomendado en las manos de Dios. Y ahí su Dios Pamaki Pirugarcani. Y esto ha cumplido. Eso es lo bueno, dice. 5:32, 5:32. Buenos días, hombre cuna. Así tu tamanta. 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Y él es cama que ya en su totalidad. Oiga, no me han compartido nada. Dice,
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0: de lo que
1: tu ayudador.
0: Rogaba, de lo que te que de lo que pedía favor de que cada opunza, que hay una manta que se dispa maijanza edad de sombra, con una maijanza grado, con una maijanza niveles, con una ti. 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
1: Porque yo.
0: Pero con todo, lo sabemos que en cada día entran diferentes muchachos.
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0: Hecho hombre cuna, estudiantes. Pero van a ir, van a ir.
1: Si guardas.
0: Si pangue, por favor, amaningue, caicho semana, risa ya me dispa. No, ahí tu mamita, sea responsable.
1: Nadie te.
0: Los guambritos mande a la escuelita.
1: Ente.
0: Y de repente, vacación y va para bañar. Escangman, así está tan medio guambrito, bueno, si es ocioso y escangman.
1: Los
0: te manda y echan aguas y me cuspo, manda y echan aguas y me dice más por y con más. Allí ya catispa ringue. Si posible, es aquí naman ringue, ¿sí o no? Las 5:33. 5:33. Aquí viene otro de los temas, tan bonito, será. 5:34, lo menos nada más el buen sembrador. Miércoles mitad de semana, miércoles ombligo de la semana. Miércoles pupito de la semana, dice. 5:34.

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0: culpa, criatura, fue yo por él. Gracias, Dios. Jesús es mi amigo fiel. Nunca no nos deja solo. En cualquier momento ahí está con nosotros. A veces nosotros somos los que fallamos. Pero Dios, Jesús, es amigo que nunca nos abandona, nunca nos traiciona. 5 de la mañana, 5 de la manta, 39 minutos, es San Ingio Malacanca. 5:39, buenos días, saludos, Global Show, plataforma digital, Facebook y Mapping. En dos minutitos ya estamos con 50 conectados en plataforma digital. Buenos días, Imanasa, Tomanta María, Rebeca, Quispe, bueno, Lema, buenos días, Tomanta, Yucanchi, Guañata, Norish, Camanta, buenos días, Imanasa, Sarra y Guamán, Tomanta, Rosita, Yautibuc, buenos días, Imanasa, buenos días, Víctor, Yautibuc, Víctor Hugo, Cepeda, Quispe, buenos días, Imanasa, Tomanta María, Ilbe, Chimbolema, buenos días, Ayitutamanta, Oki, Francisco, Tenemasa, Che, Kawasai, buenos días, Shugla, Isiti, Mata, Pai, Pishnami, Kachang, Ashi, Tutamanta, las 5 nominas, 5 horas, Tamanta, 5 horas, Tamanta, Ñapish, Mari, Tukun, las 5 nominas, 40 minutos, 5 horas, Tamanta, 40 minutos, Mi Tukun, Achilla, Tutamanta, Tukushpa, Katimi, Tutamanta, horas, buenos días, Ashi, Tutamanta, Tetamito, Pagmaki, Pimingarispa, Jatarilla, Richarilla, Tutamanta, la semana, Piña, Astobankari, Sumakta, Lajata, Desayunito, Sumakta, Lajata, Kukaisito, Jatarilla, buenos días.
1: ¿Cuántos
0: fiosos acá? 5 de la mañana, 5:40. 20 minutos. 6 en punto de la mañana. Uy, ahí sumas cantito. Tú me llamaste. Y me escogiste. 5 de la mañana, 41. 5:41.

0: eso es sonido, salvo.
1: A 5 minutos, 5 horas tomando 43 minutos. 5 horas tomando 43 minutos. Tutamanta, buenos días. Alapado, Hatari, Richari. Buenos días. Shiri. Yo me encuentro con Shiri, con Akautka Tigrangi, Utka Kutingi.

5, la mina 5, esta manta 45 minutos, tu tamanta. Sasnami Tandarinchi, Sasnami Compañerinchi, buenos días. Allí tu tamanta. Verónica Condo, buenos días, saludos cordiales. Un laicito que no envías, buenos días. Tu tamanta horas. Juanita Sayay Turibán, Dios solo pague. Allí tu tamanta, ni buenos días, París Juanita. Allí tu tamanta. Achuyay Pimi Uyaninca, buenos días, Achuyay. Y mamá no manzase, canhuanca. Dios Jesús. Claro que sí, la sincromina 5 esta manta, 45 minutos, 15 minutos, 6 en punto de la mañana. 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Oiga, caina tu tamanta y maca, tremenda helada. Tremenda helada. Decía Ari con el tutamanta que me hacían ser y pacarita. 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Pero tranquilo, Dios es grande, Dios es poderoso. Todos estamos en las manos de Dios. Muy pronto va a caer agüitas. 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Buenos días, la 5 nomina 46 minutos, 5 hasta manta 46 minutitos, ni a pismar y nada menos, y nada más. 14 minutos con imás, las 6 en punto de la mina, tucungapa, guillanca, 14 minutos con oasaca, las 6 en punto de la mina, tucungrinca. Claro que sí, buenos días, porque este Dios es Dios nuestro eternamente y para siempre, Él nos guiará. Aún más allá de la muerte. Y nos protegerá. Nos cuidará. La 5 nomina 47 minutos. 5 hasta manta 47 minutos. Un bonito tema. Escucha el buen sembrador. Amanecer con Cristo rumba clases. Buenos días, Juanito Cuna. Eso. 5:47, 13 minutos. 6 en punto de la mañana. 13 minutos. 6 en punto de la mañana.

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